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1: Son las 2 de la madrugada y 51 minutos.

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1: Son las 3 de la madrugada y 43 minutos.
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0: Son las 4 de la madrugada y 9 minutos.
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0: Son las 4 de la madrugada y 42 minutos.
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0: Son las 5 de la mañana y 45 minutos.
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1: Son las 7.
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0: 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Ahí está sonando, Video Kill Radio Star.

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2: Bueno, y una canción que os gustó ayer, que Pancho nos pidió.
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2: Y vio que tiene muchísimo éxito. Momento de ponerla otra vez, ¿no?
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rollito, ¿eh, mosquito? Mira, ahí lo estamos escuchando gracias a nuestro cafetero Pancho, que nos la dio a conocer ayer. Oye, y está muy bien, está genial.

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1: Ahí está, el primer café con Xavi. Todas las mañanas, de 7 a 11 de la mañana. Bueno, hoy es viernes, hoy estaréis especialmente contentos.
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1: Hasta aquí el fin de semana.
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1: Lo que se va es que pasa volando, ¿sí? Por supuesto.

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3: 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Que hoy no venimos solo a beber. 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
1: Xavi busca su café. El café ya lo he encontrado, lo tengo aquí. Aquí, cerquita. Calentito. Bueno, hoy no, ¿eh? Hoy no tengo café. Hoy no quiero café, vamos. No. Vámonos con la música de Police.

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1: 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Bueno, pues llevamos ya 44 minutos juntitos. Desde las 7 de la mañana, ¿eh? Ahorita menos en Canarias. Nos queda poquito para entrar en la desconexión publicitaria y luego empezar ya la segunda hora, la de las 8. Hoy ya sabéis que la respuesta es libre. Tengo ahí la pregunta preparada. Pero la respuesta, cada uno da la que quiera. ¡Ojos de tigre! ¡Survivor!

0: vuelo 0711 con destino al programa El Primer Café con Xavi está en rumbo. 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Gracias.
1: Gracias, gracias. Continuamos con más música. Ya sabes que siempre que pongo la de Roxette, esto que está sonando, este tema de Luke, siempre me teletransporta en el tiempo. Y me acuerdo, pues, de Mari de Sant Llorenç.

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¡Ay, madre mía! El doctor loco este. Doctor Café Loco. Bueno, bueno. Pues con esta canción nos vamos a la desconexión publicitaria, al Forever Young de Alphaville. Una de mis favoritas. Cafeteros, cafeteras, nos vemos a las 8. ¡Nos oímos! Hasta dentro de un rato, luego paso lista, ¿eh? ¡Hasta luego! ¡Chao, chao!

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se enjabonan. Bueno, 40 han dicho que se frotan y 11 que se enjabonan. Hombre, hombre, ahora sí, ¿eh? Ahora sí nos entendemos. Bueno, pues eso, cafeteros, cafeteras. Ya va siendo momento de arrancar esta segunda hora. Sí, sí, sí, sí, sí, sí. Vamos a hacerlo con alegría, que es la última segunda hora de la semana. Y por cierto, hablando de últimas, el mes que viene, el día 31, ya es el último programa. Claro, nos iremos de vacaciones. Bueno, vacaciones aquí en la radio, porque vamos a seguir trabajando. Oh, o sea que ya mismo estamos diciendo, oh, solo nos queda un mes, oh, solo nos quedan tres semanas, luego dos, luego una, oh, que nos vamos. Ay, qué aguafiestas que soy, madre mía, de verdad, Empezamos con este.

0: Llegó la hora de los peques. Ahora nos toca a nosotros.
1: Pues sí, como cada día, peques, os toca a vosotros. Y hoy creo que más en especial, porque creo que la mayoría hoy es el último día de colegio. O fue ayer, pero bueno, que la semana que viene os voy a poner la canción igualmente hasta que nos vayamos de vacaciones el 31 de julio. Es igual, aunque no os levantéis, ya la cantarán vuestros padres. La de hoy seguramente que la van a cantar vuestros padres, porque es una canción que para mí, porque me la han dicho, pero yo no la conozco. No sé cuál es. No la conozco.

dice la leyenda que esto era una niña que estaba todo el día por el campo corriendo con Clara y con el abuelito y con el perro ese, ¿cómo se llama? Niebla, Niebla, eso, el perro se llama Niebla. Abuelito, o sea, imagínate qué infancia, ¿eh? Ahí en el monte, la niña tirada por el monte, un abuelito, su amiga Clara. Si es que demasiado bien hemos salido. ¿Qué será de Heidi ahora mismo, eh? Será mayor, ¿no? Tendrá niños y cosas de esas. Hasta

0: Ahora sí, ahora sí, venga.
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0: Vamos a ver lo que nos dicen los del tráfico. ¡Buenos días! ¡Hoy! ¡Buenos días!
2: Tal, muy buenos días. Pues con complicaciones ya por un accidente en Valencia, en la autovía A23, en los entornos de Gillette, sentido Teruel, donde eso sí no van a encontrar tampoco grandes complicaciones. Sí. Circulación lenta en las entradas a Madrid por la 2 en Torrejón de Ardoz, la A4 en Pinto, A42 Parla y A5 en Alcorcón, y también en Toledo, la A42 en Illescas, en sentido Madrid. Más accesos complicados a Barcelona por la C58 en Moncada, la A2 y B23 en San Joan Despí, en el acceso a Sevilla por la 92 en Palmete.
0: Hola, pues fíjate, ya sabes. Bueno, me han dicho del Palmete, no sé a qué se refiere, con lo del Palmete. Pero bueno, que no cojáis el coche, ya está. Hala, venga.
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0: Bueno, ayer fue Noelia, hoy le toca a Isabel. Hoy, Isabel, que nos va a dar el tiempo. Ya verás tú, vamos a salir de aquí como si estuviésemos en la ruta del bacalao. Hola, Isabel. Despacito, Isabel, despacito, ¿eh? Ahí.
3: Buenos días, con el comienzo del verano astronómico este fin de semana la EMET nos anuncia en una nota informativa que comenzará un episodio de altas temperaturas que serán persistentes en la península y en Baleares debido a una masa de aire sahariana seca y muy cálida. Hoy también va a hacer calor, se esperan temperaturas máximas que pueden superar los 34-35 grados en el interior del País Vasco, 35-36 en amplias zonas del cuadrante suroeste y en Mallorca los 36-38 en el noreste y 38-39 grados en los valles del Guadiana y del Guadalquivir. Además, esta tarde se esperan chubascos y tormentas en la cordillera Cantábrica, en el norte y este de Castilla y León, sistemas ibérico y subbético, Navarra y en la meseta sur. En el resto del país, las altas presiones nos van a dejar ambiente estable, con cielos que van a estar poco nubosos o despejados. Es una información de AEMET.
0: Bueno, ya está. Hoy la muchacha tiene la prisa, la tía. Bueno, pues nada, Isabel, que tenga buen fin de semana, ¿eh? Nos vemos en un ratito, el lunes. Si es que, ay, madre mía, qué calor va a hacer este fin de semana.
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0: Bueno, Caparrós le da igual que estemos a 80 grados, que a 60, que a 20 bajo cero. Siempre está en el mismo humor. Hola, Caparrós, ¿te apetece darnos las efemérides? ¿Cómo estás?
4: Buenos días, cafeteras. Buenos días, cafeteros. Buenos días, Xavi. Buenos días, Martita.
0: Hola.
4: Vamos, Timpucela, 19 de junio. Vamos con las efemérides. Nace en 1623 el científico francés Blaise Pascal.
0: ¿Ah?
4: En 1953 mueren ejecutados tras ser acusados de espionaje Julius y Ethel Rosenberg.
0: Vale.
4: Y por último, en 1964, el Senado de Estados Unidos aprueba la ley sobre derechos civiles de los afroamericanos. Hasta aquí, efemérides, que tengan un feliz viernes y fin de semana.
0: Muy bien. Oye, está bien, ¿eh? Está bien que... Oye, el Caparrós, yo he notado más contento hoy a Caparrós. No sé, igual me da a mí la sensación, ¿eh? Nada, Caparrós, qué alegría hoy. Ahora, venga, que nos vamos con Martita. Martita más alegre, ¿eh?
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0: Martita, buenos días.
6: Muy buenos días, cafeteros, cafeteras, Xavi, Caparrós. Sí. Pues vamos a ver qué tenemos en días internacionales y mundiales.
0: A ver qué tenemos.
6: Hoy, 19 de junio del 2026, es el Día Internacional para la Eliminación de la Violencia Sexual en los Conflictos.
0: Muy bien.
6: Y como días raros y alternativos, fijaros si es raro el día,
0: a ver.
6: Que hoy es el Día Mundial del Paseo. Pues hasta aquí todo. Feliz viernes y feliz fin de semana.
0: Igualmente, Martita, un besazo. Bueno, pues ahora vengo yo con la preguntita. Hoy la pregunta va de calores. Sí. Todos os queréis mucho calor, que os entran calores y cosas de esas, ¿eh? A ver, cuando estáis acalorados o calentorros o yo qué sé, que tenéis mucho calor, vaya, que tenéis la temperatura muy alta del cuerpo, como puede ser en verano por culpa del sol, de la temperatura. Bueno, cuando estáis acalorados, ¿qué es lo que os lleváis a la boca? Venga, 633-862-041. ¿Qué os lleváis a la boca cuando estáis acalorados? Bueno, pues yo si puedo me llevo algo fresquito, yo qué sé, un refresco, un calipo o algo así, no sé yo.
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0: Nos vamos con Juanaco. ¡Juanaco!
8: Y ¡vamos!
0: ¡Madre mía!
8: ¡Buenos días!
0: ¡A las 5 menos 10! ¡Oh!
8: Cafetero, cafetera, trastornada.
0: ¡Temprano!
8: ¡Vamos a por el viernes!
0: ¡Hoy!
8: ¡Ya sí!
0: ¡Hoy!
8: ¡Ya sí! ¡Ya llegó el gran día!
0: ¡Ya está! ¡Ya está! Ya está.
8: Que tengáis un buen día de trabajo.
0: Sí.
8: Y un buen fin de semana.
0: Eso, eso.
8: Y a refrescarse, que apetece. Y cómo no. ¡Corre plátano!
3: ¡Corre plátano!
0: ¡Hola! A las 4:52 de la noche, de la mañana, tocando la bocina.

0: a saludaros a todos, que se os echa de menos.
1: Oh.
0: Pero vamos, yo aquí me he quedado a vivir. Se está muy bien.
1: ¿Sí o qué?
0: La canción que te he mandado, dedicada para todos los cafeteros.
1: Vale.
0: Que me quedo sin cobertura, no sé si llegará el mensaje.
1: Bueno, sí que llega, sí, ahí
0: vamos. Vosotros me dais cobertura.
1: ¡Ay, ay, ay, ay!
0: Besos, abrazos.
1: ¡Ay, Alicia! ¡Un besazo, Alicia! ¡Ay, ay, ay, ay, ay! Ya nos vamos con Sebas desde Valladolid. Ya había escuchado la canción del mosquito y se ha quedado todo loco. ¡Ay, espera! Se ha quedado todo loco, Sebas. ¿Aquí dónde tengo el audio? Aquí.
2: Menuda coña que tenemos aquí en casa en la radio con él.
1: ¿Por qué?
2: No me moleste, mosquito.
1: Mosquito, ¿te gusta?
2: Que nada, que feliz viernes y eso.
1: ¿Te pongo el
2: ya sabéis, tened cuidado. Claro. Que nos moleste el mosquito.
1: ¿Cómo te mola el mosquito,
2: Hoy tengo una, mañana otra.
1: No. Sebas. Desde Valladolid. 633-862-041. Carlos de Sabadell, Carlos Pepsis, dice: Heidi ahora vive en San Llorenç de Sabadell, jaja. Madre mía, Heidi, con lo gusto que está ahí, Heidi, cheque. Vamos, un besito, Carlos. Un abrazo, Carlos. Besito para Heidi. ¿Dónde está la Heidi? Vámonos por La Rioja, por Logroño. Jorge dice: buenos días, Salao. Este audio solo para ti. Ah, vale. Ahora lo escucho. Venga, voy a escucharlo rápido.

0: está, ya lo he escuchado. No puedo explicaros de qué va, ¿eh? Pero... ¡Jorge!
1: ¡Un abrazazo!
0: ¡Abrazote! ¡Azote no! ¡Abrazote! Claro, dice abrazote, se pide que es un azote. Venga, que nos vamos con Ángeles de Sabadell. Dice aleluya, aleluya, ya puedo escuchar con la aplicación que me ha enviado Cristina. Si es que Ángeles, te pasa una cosa más rara, de verdad, ¿eh? Tienes la tablet reventada con toda la pantalla gastada de tanto dedo para arriba abajo, tanto frotar. ¿Te pensabas que te ibas a liberar hoy de mí? Pues no te libras. Vale, pues ya está, Ángeles, ya está. Bueno, no pasa nada. Yo había puesto las cámaras, digo, ya que Ángel no puede entrar. Pero las quito, ahora las quito, otra vez. Un besazo, Ángeles. Una foto, dos, una flor sin olor. Una flor sin olor. Ahí está, pop, en la oreja de Van Gogh. No, hace pop, no hay stop, ¿no?
2: Buenos días, Xavi, cafeteros, cafeteras, chaviadictos, trastornados, todos.
0: Pues fue la celebración.
2: Estamos ya viernes.
0: Sí.
2: Se acabó lo que se daba, tío.
0: Sí, ya.
2: Se acabó lo que se daba.
0: Rico, rico, rico, rico, rico.
2: En fin.
0: ¿Cómo?
2: Vamos, güey.
0: ¿Cómo fue?
2: ¿Qué tal estamos hoy?
0: Bien, bien, bien.
2: Bien, ¿no?
0: ¿Cómo fue?
2: Yo me alegro.
0: ¿Cómo fue?
2: Apúntame por ahí la canción de Horny, o algo así se llama, de Mouse T. ¿Sabes cuál te digo, no?
0: No.
2: El Honey, Honey, Honey, Honey.
0: Ah, vale.
2: Se la dedica... A mi primo de la radio, a Tony y A,
0: Tony y
2: a Guarma, a Carlito,
0: vale,
2: a las parientas de todos,
0: vale,
2: y a Tokiski.
0: Venga, a Tokiski.
2: Venga, un abrazo.
0: Y anoche, ¿qué tal? ¿Cómo fue? ¡Grillo! ¡Que no nos dejes en ascuas! Pero no, tenía la voz así, contento. Está contento hoy, ¿eh? Sí, sí, sí, sí, el tío. ¡Un abrazote, Grillo! Nos vamos para Valencia. Hola, Valencia. Hola, Tony. Hola.
3: Muy buenos días, cafeteros, cafeteras. Feliz viernes.
0: Hola, Tony.
3: Hoy un día especial. Hoy nuestro hijo se gradúa.
0: ¿Cómo que nuestro?
3: Esta tarde...
0: ¿Será el tuyo?
3: Vamos a disfrutar de un momento mágico. Solo le pido
0: sí.
3: que disfrute al máximo Rafa con el plátano oficial del primer café.
0: Ahí es verdad, ¿eh?
3: Hoy es tu día. Disfrútalo junto mamá y junto papá.
0: ¡Ole!
3: Que vamos a estar ahí apoyando.
0: ¡Ole!
3: Fuerte abrazo a todos, cafeteros, cafeteras.
0: Venga, ¡vamos!
3: Xavi.
0: ¿Qué?
3: Fuerte abrazo.
0: Igualmente, un abrazote.
3: Hoy, Xavi, me gustaría dedicarle la canción a Rafa.
0: ¿Cuál?
3: Y dedicarle la canción del canto del loco, la de besos.
0: Vale, pues venga.
3: Y que sepa que lo queremos mucho.
0: Venga.
3: Tanto su madre como yo.
0: Besos.
3: Estamos orgullosos de...
0: Venga.
3: La de besos del canto del loco, ¿eh?
0: Sí,
3: de
0: sí, Dani sí.
3: Martín.
0: Sí, sí, sí, ya lo he apuntado. Bueno, ya sabes, Rafa. Rafa, ya sabes, oye, hoy es un día especial. Yo te voy a dar un consejo, Rafa. Rafa, como le digo yo, cariñosamente. Hoy en el día de tu graduación te voy a dar un consejo. No le toques el culo a tu novia delante de los profes, ¿eh? Eso. ¡Hala, venga! ¡Besazos! Nos vamos con Lola. ¡Lola! ¡Ay, Lola! ¿Pero no iba a estar un tiempo desconectada? Madre mía, solamente hasta un día.
4: Buenos días, trastornados, trastornadas.
0: ¿Ya estás bien?
4: Chaviadicto, chaviadicta.
0: ¿Ya estás bien?
4: Cafeteros, cafeteras, a Jess y Xavi,
0: yeah.
4: Que tengáis un feliz viernes.
0: Igualmente.
4: Y que tengáis un inicio de fin de semana de puta madre.
0: ¡Ole, ole!
5: Mucho calor.
4: Xavi, ¿qué? Quería hacer una propuesta, ¿vale?
0: No.
4: Ya que se acerca
0: que son de chinos.
4: La época de festivales y conciertos.
0: Sí.
4: ¿Por qué no hacemos, o pues se podría hacer... un calendario de conciertos?
0: Sí, hombre, claro.
4: Yo podría hacer algunos.
0: Vale, yo sí que te paso el mío, verás tú.
4: Yo, para este calor, pues, como has dicho antes, helados.
0: Helados, ¿no?
4: Agua fría, refrescos.
0: Sí, o sea, te metes helados en la boca.
4: Helados, ¿no? En mi casa es que no los llevo ni a probar.
0: ¿No?
4: Porque tengo tres monstruos en casa que no los dejan ni probarlos.
0: ¡Uy!
4: Pero eso, helados, refrescos,
0: mucha
4: agua fría.
0: A ver.
4: Sandía, que también una sandía fresquita está buena.
0: A ver. Hombre, no digas que no, pero por muy rápido, o sea, por mucho que coman tus hijos en casa los helados, algún calipo te caerá, ¿no? ¡Lola! ¡Un besazo! Vámonos con Mini Yo. Dice, buenos días, Xavi, cafeteros, cafeteras. Dice, pues yo cuando tengo un calor, me como un polo de dos duros. Tú eres más viejo que yo, ¿eh? Te ponte hoy la de Kiss Tonight. La de Chris. ¡Oh, está chula esa, eh! Mini Yo, un abrazo.

0: días, cafeteros, cafeteras. Buenos días, chaveritos, chaveritas. Buenos días, Xavi.
1: Dale, dale,
0: buenos
1: don Dale.
0: Días, trastornado.
1: El anillo.
0: Trastornado.
1: Cuenta, cuenta, el anillo.
0: Venga, vamos por el viernes.
1: Cuenta, vamos.
0: Que estamos otra vez al fin de.
1: Dale. Hoy, dale, dale. Cuenta, cuenta.
0: Por cierto, Xavi. ¿Qué? Muchas gracias.
1: ¿Por qué? Por anillo.
0: Ayer dormí en el sofá.
1: ¿Por?
0: Ya sabes tú el porqué.
1: Entonces no le diste.
0: Y el anillo no lo aceptó.
1: ¡Oh, hombre, por favor!
0: ¡Madre mía!
1: ¡Ostras, pero vamos!
0: Me voy a tener que pillar este fin de y engordar la soga otra vez.
1: ¡Ya está! ¡Ya está!
0: ¡Casi la partí ayer!
1: ¿Ven? ¿Qué? ¿Ven? No. Tiene el pito nuevo, ¿eh? ¡Qué potencia tiene, tío!
0: ¡Guaraco! ¡Que yo también tengo un buen pito!
1: ¿Sí? ¿Pero para qué?
0: ¡Venga, Tiago, que ha hecho un buen viernes!
1: Entonces, si dormiste en el sofá, eso de dale, don, dale, no hubo dale, don, dale, ¿no? Entonces se quedó en el sofá. Si no hubo dale, don, dale, hubo otra cosa. ¡Ay, el mango! ¡Hubo el mango! ¡Raúl, un abrazo!
2: Buenos días, cafeteros, cafeteras. Soy adictas. Buenos días, trastornaos.
1: Hola.
2: Buenos días, Xavi.
1: ¿Y?
2: ¿Qué tal?
1: Bien.
2: ¿Cómo pasa esta noche?
1: Bien,
2: Madre mía, qué calor.
1: Uy,
2: por Dios, no, yo así no me recupero
1: calor.
2: En la vida.
1: No me hable calor.
2: A ver, a tu pregunta, porque vaya preguntas más raras no, haces.
1: A ver, una pregunta normal y corriente.
2: Es muy rara, Xavi.
1: ¿Tú no te llevas nada a la boca o qué?
2: O sea, tú hombre, cuando tienes calor, ¿qué te llevas a la boca?
1: Pues algo fresquito.
2: Cuando tienes calor, tú directamente te tiras a...
1: No.
2: A una piscina.
1: No.
2: Te
1: no,
2: vas
1: no.
2: a la playa.
1: No,
2: te remojas,
1: no,
2: te vas a la ducha.
1: No. Yo soy como los gatos.
2: Te metes en la boca.
1: No. Me paso la lengua.
2: Madre mía.
1: No.
2: ¿En qué estarás pensando tú? En calipos, has dicho, ¿no?
1: Hombre, claro.
2: Pues eso.
1: ¿Y en tornados?
2: Yo no sé. Yo creo que soy más de refresco, de bebida, con hielitos. Venga, a chupar hielitos con un refresco.
1: ¡Ay, qué estás diciendo!
2: Y...
1: ¡Ay!
2: Que ¿quién has dicho que Sebas es el que está diciendo lo de no me moleste mosquito?
1: Sí.
2: Me ha encantado.
1: Esta canción está chula, ¿eh?
2: esa canción que nos dijo Pancho, madre mía.
1: Pancho,
2: la repercusión que va a tener.
1: Uy, ya verás.
2: Que nada, que os mando un abrazote, que paséis buen fin de, buen viernes y vamos arriba, loco.
1: Sanabel, un besazo, loca. Viene por aquí Ángeles, dale un suspiro. Hombre, Ángeles está que sí, que no. ¡Ay, Ángeles! Es que tiene la tablet echándome. Vamos, tiene unos surcos ya la tablet.
3: Buenos días, Xavi. Buenos días, cafeteras, cafeteros. Xavi ha visto trastornos y demás criaturitas que estáis por ahí. Con respecto a tu pregunta.
1: A ver.
3: ¿Qué me llevo a la boca cuando tengo mucha calor?
1: A ver.
3: Pues... agua fresquita, venga, con agua fresquita, sí.
1: Vale, agua fresquita.
3: Si hablamos del calor, del sol.
1: Sí.
3: Y del verano.
1: Pero
3: venga, escucha. Buen día para todos.
1: ¿Pero la bebes directamente de la botella?
3: Xavi, yo te quiero pedir una canción,
1: sí.
3: Que ya te la he pasado.
1: Sí.
3: Y se la quiero dedicar a mi manager, Sara Bell.
1: ¡Ole!
3: A ver si se recupera prontito.
1: ¡Ole!
3: Y decirle que la quiero un mogollón. Un montonazo, Sara Bell.
1: ¡Ole!
3: Y que... nos vamos a tomar un cafelito muy pronto.
1: ¡Toma ya!
3: Música.
1: Bueno, Sarabel, te voy a decir una cosa, Cristina. Sarabel es como las monjas feas. No tiene cura. Sarabel está así, trastornada toda la vida. ¡Un besazo, Cristina! Nos vamos con Sara, pero no Sarabel, sino Sara de Saraday. Ayer tuve un hoy para explicar qué era Sara de Saraday y Sara de Sarabel. Sarabel, ¡ay, ay, que me lío! ¡Sara!
4: Muy buenos días desde
5: Sabadell.
4: Ey, ey.
1: Ey, ey, ey.
4: ¿Qué tal?
1: Sí.
5: Muy bien.
4: Feliz viernes para todos.
1: Vaya,
4: hoy es el último día
5: del cole.
1: ¡Ole!
4: ¿Contenta?
1: ¡Ole!
5: No.
4: Vale. A ver, a tu pregunta. Cuando tenemos calor,
1: sí.
4: ¿Qué nos?
5: Yo hago un helado.
4: ¡Ole! Exactamente. lógicamente algo fresquito.
1: Claro.
4: O un granizado de limón. Calipo.
1: Calipo.
4: O lo que hago mucho yo.
1: Sí.
4: O un flash. O polito, no sé cómo se llama por ahí.
1: Un polito.
4: Y lo que yo hago mucho cuando hay que salir sí o sí.
1: Absorber.
4: Es llenar media botella de agua.
1: Sí.
5: Meterla al congelador que se haga un hielo.
1: Eso lo
4: y entonces
1: todo,
4: la otra mitad. Le introducimos agua fresquita y así aguanta más.
1: Claro,
4: y mis niños siempre tienen agua fría, ¿no?
1: Claro, claro.
4: Sea donde sea.
1: Claro, eso está bien.
4: Pues ya está. ¡Rosa!
5: ¡Corre, plátano!
1: ¡Ay, va,
4: muchos besitos a todos!
1: Venga, ¡corre, plátano! Adiós.
4: ¡Corre, plátano!
1: Está muy bien eso, ¿eh? A los peques agua. Agua aquí fresquita, fresquita. Y la madre con un calipo. ¡Hombre, por favor! ¡Dale un flash a los niños! ¡Venga, Irene! ¡Sara! ¡Un besazo! ¡Jorge! A ver, ¿no me dice ahora que no lo lea? No, no, no lo puedo poner entonces. Venga, va, te lo pongo, Jorge. ¡Hola!
6: Muy buenos días, Salao.
1: Salao.
6: Buenos días, sabiadictos,
1: sí.
6: Sabiadictas.
1: Sí.
6: Y a todos los que estamos de trastornados.
1: O más.
6: En adelante.
1: O más.
6: Bueno, que ya viernes, viernícoles.
1: Sí.
6: Bueno, bueno, vamos a ver. Mira, yo voy a desentonar, ya lo siento. Porque cuando uno está caliente, que tiene mucho calor, que está calorado, que está con la calentura. Pues no dicen que un clavo saca otro clavo. Pues yo me llevo a la boca algo más caliente todavía, a ser posible.
1: A ver, ¿qué, más caliente?
6: Y después de la ebullición,
1: sí.
6: de que ya hierva todo,
1: el jugo.
6: Pues entonces ya me relajo,
1: sí.
6: Y ya me refresco ya.
1: Ay, pero ¿qué hace?
6: Y funciona, ¿eh?
1: ¿Sí?
6: Te aseguro que funciona.
1: Escucha, tú a mí metes los supositorios,
6: bueno,
1: al congelador.
6: A ver si como tema, por favor,
1: a ver,
6: nos digo, puedes poner, como estamos en fin de...
1: Sí.
6: Ya ayer lo preparaba yo un poco con el crucero,
1: sí.
6: Del amor. Pues hoy nos pones la de Despacito, Despacito.
1: Despacito.
6: Del Fonsi, me parece que es.
1: Sí, sí, el Fonsi.
6: Y bueno, y que cada uno haga lo que pueda.
1: Oh, ya,
6: digo,
1: ya.
6: Con la calentura.
1: Ya, yo.
6: Un abrazazo.
1: No digo nada. A ver qué dice ahora.
6: Bueno, y el tema, ahora que he escuchado esto, pues se lo dedicamos a Sarabel.
1: Sí.
6: Para que se recupere pronto,
1: sí.
6: Y bien.
1: Ah, bien. Bien. Eso está muy bien, ¿eh? Está muy bien que dediquéis las canciones. Eso. A ver, hala, que seguimos. No, para. Esta no es la original. No. No, esa no era la original. A ver. Esa sí que es la original. ¡Hombre! Que nos querían dar el gato por liebre. Ahora sí, Jorge, un abrazote. Sandra de Priego, ¿me envía una foto todos comiendo helado? ¡Oy!

0: Venga, feliz invierno para todos. Ponme para hoy la canción de la refresca de Aquí en mi playa, anda.
1: Venga, va, te voy a poner Aquí en mi playa.
0: Y también decirle a Tony de Valencia, Tony DJ, que no se olvide de echar los manguitos.
1: Eso.
0: Llegaste cuidadito, a ver si se va.

0: con Carlos, Carlos de Escalona. Hola, Carlos, ¿qué tal?
1: Muy buenos días, Xavi. Buenos días, cafeteros y cafeteras.
0: ¿Cómo estamos?
1: Buenos días, trastornados y trastornadas de Crazy FM, Locura FM.
0: Toma ya.
1: Bueno, pues yo cuando tengo ese calorcito, como decís,
0: sí,
1: pues algo fresquito que nos llevemos a la boca,
0: ¿sí?
1: Pues agua, que
0: ¿sí?
1: es lo que mejor puede sentar,
0: ¿sí?
1: o a su defecto, refrescos. Pero
0: vaya,
1: bueno, algo que esté fresquito y que refresque. También puede ser un poquito salmorejo o puede ser un poquito de gazpacho. Algo rico que refresque. Así que nada. Mira, ahora he hecho un pequeño Kit Kat, un tris, un impasse, como se suele decir.
0: Un tris tras.
1: Y me estoy tomando una botellita de agua sacada de aquí de la fuente que tenemos en la nave. Una fuente de esta, de, no voy a decir la marca del agua.
0: Ah, vale, vale.
1: Así que nada,
0: ya
1: la
0: sé.
1: Rellenamos y,
0: sí,
1: y me llevo algo fresquito.
0: Hombre, pero eso es líquido. Llévate algo duro y fresco, ya verás tú. Claro, saca el tío de la fuente, claro.

0: Buenos días, Xavi. Buenos días, cafeteros. Buenos días, cafetera. Buenos días, chaviadictos.
1: ¿Cómo está?
0: Primer café con Xavi. Ay, Xavi, Xavi, vaya día.
1: ¿Qué pasa?
0: San viernes, ¿no?
1: Hombre, claro.
0: ¿Sí? Vale.
1: Sí,
0: ahora,
1: sí,
0: ya
1: sí,
0: tenemos
1: sí.
0: La semana ya finiquití.
1: Sí, sí, ya veo ya. Ya.
0: La preguntita tuya de hoy, que sí. Tiene poco ritintín.
1: Sí. Poco.
0: ¿Qué es lo que nos metemos a la boca?
1: Hombre, a ver, yo qué sé.
0: ¿Con calor o acalorados?
1: ¿Acalorados?
0: ¿O con calor? Bueno, con calor, agua fresca. Miró, para
1: ya.
0: Y cuando ya se nos ha pasado la calorada, pues una jarrita o
1: ¿De qué?
0: Una pinta buena de cervecita. Fresca.
1: Sí, fresca, ¿no?
0: Y cuando ya no nos da más así, pues un chapuzón. Ducha fría. Si nos viene mucho calor, hay que meterse en una ducha fría.
1: Hoy.
0: Bueno, pues pasar buen viernes, buen fin de semana a todos. Y ponme a estos chaviadictos Ramoncín como un susurro. Se la quiero dedicar a Eva, esa que susurra a los caballos, ni digo a las personas, a Xavi. Xavi, cierra la puerta, que voy a hacer calor. A pasar buen fin de semana a todos.
1: Venga, pasar buen fin de semana. Si es que esto no puede ser. Oh, madre mía, de verdad.
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fácil, ¿no? Está fácil. ¡Hala! Vámonos con Paula. Paula desde Madrid. Dice, buenos días, cafeteros, cafeteras, trastornados. ¿Qué tal va la mañana? ¿De por aquí bien? A tu pregunta. Yo me llevo a la boca cuando tengo calor un calipo fresquito. Dice, por una canción de Enrique.

0: Paula, un besazo.
1: Buenos días, Xavi, cafeteros, cafeteras, trastornados, trastornadas, ¿qué tal? ¿Cómo estáis?
0: Sí.
1: Buen día. Yo cuando tengo calor lo que me meto en la boca es gazpacho. Gazpacho fresquito y rico.
0: Sí.
1: Ah, buen día.
0: Sí.
1: Y ajo blanco también.
0: Sí. ¿Ajo blanco? ¿En serio? ¡Ay, qué asco! ¡Ay, qué asco!

0: tripa. ¡Ajo! ¡Madre mía! ¡Ay, ay, ay, ay! ¡Farru! ¡Un abrazote! ¡Vámonos con Encarni! ¡Encarni de Priego! ¡Encarni de Priego de Córdoba! ¡Hola, Encarni!
1: Buenos días, Xavi, cafeteros, cafeteras, aviadistas. Sí. Buenos días para todos.
0: Buenos
1: Por
0: días.
1: Fin viernes. Venga, a disfrutar, que ya estáis el fin de semana. A tu pregunta, pues yo cuando tengo calor bebo agua fresquita.
0: ¿Sí?
1: En los más sanos.
0: ¿Sí?
1: Y hoy me va a poner una así marchosa de las que tú pones, que hoy se la voy a dedicar a Ana la maquinera, que la echo de menos, sobre todo por las tardes.
0: Venga, va, gracias. Una marchosa para Ana la maquinera. En carne de Sabadell, un besazo.
2: Pues nosotros venga a tomar cosas fresquitas, heladitos y calipos, como tú sabes. Pero que sepamos, que sepáis que los que uno de los que más saben de calor, que son los bereberes del desierto del Sahara,
0: sí,
2: toman té caliente para regular la temperatura.
0: ¿Ah, sí?
2: Porque al tomar la bebida calentita sudan, sí, el sudor se empieza a evaporar y se refrescan antes.
0: ¿Ah, sí?
2: Que si tomaran algo frío.
0: Ya, pero
2: tenemos que aprender todavía mucho de,
0: no,
2: de otras culturas.
0: Que luego suda mucho y huele en peste. No. Yo prefiero un calipo. Claro que sí. Ay, madre mía. Oye, ¿escucháis?
3: Pom, porra, pa, pom.
0: Oye,
3: porra, pa, pom, pom, pom.
0: Oye el boom. Oye, a ver, Carlos, de Escalona.
4: Por cierto, Xavi, ayer me dijiste que venías por Toledo, Ciudad Real.
0: Sí.
4: Cuéntame algo, dime algo. De todas maneras, tenemos pendiente una charla.
0: Es verdad.
4: Ya sabes que para cuando vuelvas de vacaciones me gustaría ingresar en la familia de Locura FM.
0: ¡Hoy! ¡Hoy! ¡Que voy a ingresar!
4: Lo de ingresar lo digo en el buen sentido de la palabra.
0: No. Tú puedes ingresar lo que quieras a mi cuenta.
4: Y petición musical, si pudiera ser hoy que sonaran Los Rebeldes con Mediterráneo o Radio Futura con Escuela de Calor.
0: No, Mediterráneo.
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0: ¡Hola, ya te lo he apuntado! ¡Vámonos a Sevilla con Sonia! ¡Hola, Sonia!
6: Buenos días, Xavi, buenos días, cafetero, buenos días, Xavi adicto. Pues yo lo primero que me llevo a la boca es agua fresquita.
0: ¿Ah, sí?
6: Y detrás, si puede ser, un poquito de gazpacho.
0: ¡Ay! ¡Ay!
6: Un buen polo.
0: ¡Ay! ¡Ay!
6: De aquellos de nieve. De aquellos de los que valía 25 pesetas el
0: ¡ay,
6: polo!
0: ¡Ay, sí! Lo normal, ¿eh?
6: O 5 pesetas también.
0: Naranja y de limón.
6: Pesetas.
0: Es verdad, ¿eh?
6: Y ponme la canción de Aquí no hay playa con estas calores, por favor.
0: ¡Ay, ay, ay, ay, ay! A ver, Sandra y también Sonia. ¡Sonia, un besazo!
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8: ¡Ay! ¡Olé, pedazo de cancionaca! Ya siempre lo digo, lo siento, pero
0: ¿cuál?
8: Es que es mi canción.
0: ¿Cuál?
8: Está hecha para mí.
0: Ah, la de Amén. La de,
8: eso, no la piséis mucho, ¿eh?
0: No, la de Amén, ¿no? Exacto.
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0: Oy,
8: cuídate tú mucho y ¿cómo es eso de que vamos a tomar un café?
0: ¿Eh?
8: ¿Qué me tienes que contar tú?
0: ¡Hoy!
8: ¡Ay, Dios mío!
0: ¡Ay, la pontraquilla que te quiere contar algo!
9: Seguimos como si supiéramos lo que estamos haciendo.
0: ¡Ay, la pontraquilla que te quiere contar algo! Ten cuidado, ten cuidado.
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0: saco el dedo, yo no sé lo que pasa.
1: Hacia
0: pero
1: chispa.
0: Que va, no me iba.
1: No
0: ni
1: chispa.
0: La tablet ni el móvil. Menos mal que Xavi adictos.
1: No,
0: hay una gran familia.
1: Son muy
0: y
1: apañado,
0: Cristina me pasó una aplicación, pero que va, tampoco me hacía contacto.
1: Poco, ¿no? No hacía
0: pim
1: chispa.
0: Pam, pim pam, nada, nada.
1: Eso que el aceite
0: mira,
1: está abajo.
0: Una solución, ¿sabes la que ha sido?
1: ¿Cuál?
0: El fijo de la Mari, el fijo mío. Las manos libres y la Mari con su móvil,
1: sí.
0: Pues ha puesto el programa y ahí lo iba yo escuchando.
1: ¡Anda!
0: Así he estado casi hasta las 7:30, a las 8:15. Digo, venga, va, cuelga, Mari, cuelga, pobrecilla, la tenía ahí con el móvil. Pero es una buena solución, ¿eh? Móvil, móvil de Mari, móvil de Ángeles.
1: Vaya tela, vaya tela.
0: Ahora me río, pero estaba llorando yo esta mañana.
1: ¿Qué? ¿En serio?
0: Ay,
1: ¿en bueno, serio?
0: Ya, ya se ha pasado, ya se ha pasado. Bueno,
1: oye.
0: Ay, qué alegría, Pablo, de verdad.
2: No es solo música.
0: Xavi, una cosita te voy a decir.
2: Es energía.
0: Cuando estoy tan caliente que tengo tanta calor, si estoy en casa,
1: sí.
0: Lo que hago, que eso me lo quedo para mí, es algo muy personal, ¿vale?
1: Sí.
0: No es ducha, ¿vale? No, no. Eso lo dejo ahí, que eso es muy personal. Pero me quito la sed y me refresco bastante.
1: ¿Cómo?
0: Sobre todo con el agua muy fría, como ha dicho Sara. Media botella, bueno. El agua muy fresquita.
1: Sí.
0: Pero el café con hielo,
1: sí.
0: Con mucho hielo, me refresca mucho.
1: Ah.
0: Sí, sí. Me

0: pues lo he pensado, Sí, sí, lo he pensado.
1: Bueno, eso. Vale, ya está.
0: ¿Ya?
1: Xavi.
0: ¡Cuelga!
1: Vale, dígame una canción, venga.
0: No.
1: Hoy me la he ganado,
0: Todo
1: el sufrimiento que llevo esta mañana, hoy me la he ganado.
0: No,
1: dígame una canción y que sea para todos los chaviadictos y para todo el que está escuchando.
0: No, Ángel,
1: para todo el que escucha, ¿vale?
0: Escucha la radio, venga. Y una canción, ¿no?
1: Y otra, y que también sea.
0: A ver, que te va a orinar.
1: ¿Cómo estoy? Estoy fatal.
0: Ay.
1: Ay, mira el farro.
0: Que te va a orinar.
1: El farro, vale, te dejo, adiós.
0: Adiós, hola. Ya está, ya.
1: Xavi, que se me ha ido el dedo.
0: Estaba escuchando
1: farro.
0: Claro.
1: Ahí, bueno, eso pues.
0: Rirra,
1: que también el café con leche calentito también va bien,
0: claro, claro. Sí.
1: Parece
0: sí,
1: que
0: sí,
1: tenga
0: sí.
1: que dar calor, pero también sienta muy bien. Pero me apetece mucho.
0: Sí.
1: El café con hielo.
0: Claro,
1: me encanta.
0: Claro,
1: en verano, fresquito. Me como hasta los hielos. Es que me encanta.
0: ¿En serio?
1: Masticar los hielos y chuparlos. Me encanta. Venga, feliz día.
0: ¡Farro!
1: Ya me he puesto contenta, ¿ves?
0: Toma nota, ¡hala! ¡Farro! ¿Le gusta? No lo voy a repetir. No. Ángeles, un abrazo. Mira, Marisa, quites a Marisa, ¿ves? Mira.
2: Buenos días, familia de locos maravillosos.
0: Hola, ¿qué tal? ¿Cómo estamos, Marisa?
2: Buenos días, Xavi. Buenos días, hola. Ángeles. Un besazo y un abrazo, como siempre.
0: A la pregunta.
2: Yo cuando tengo calor.
0: ¿Qué te lleva la boca? A ver, cuéntanos.
2: Bueno, pues cuando tengo calor.
0: Cuenta.
2: Una buena ducha de agua fría. Que sienta de maravilla.
0: Qué suspiro,
2: y luego un buen vaso de agua.
0: Espera. Qué suspiro, mira.
2: Bueno, pues cuando tengo calor.
0: Sí.
2: Una buena ducha de agua fría.
0: Escucha.
2: Que sienta de maravilla. Y luego un buen vaso de agua.
0: Sí, ¿para qué? Se nota que es viernes. Claro.
2: Disfrutar, pasar muy buen fin de semana.
0: Es que no se puede.
2: Y un besazo para todos.
0: No se puede. ¿Vaso de agua para qué?
2: Y por favor, necesito que me pongas una canción.
0: ¿Cuál? ¿Cuál?
2: Fiebre del sábado noche, y se la dedico a todos los que se había dicho.
0: Fiebre.
2: Bueno, lo dicho, pasarlo
0: sábado
2: muy bien.
0: Noche. Sábado noche, venga va. ¡Hala! Marisa, un besazo. Hoy. A ver, ¿qué tenemos por aquí?
3: No, lo tuyo, Xavi, es de otro planeta, te lo juro.
0: ¿Por qué?
3: Pedazo de canciones que haces, pero con esta ha sido como a otra galaxia.
0: ¿Sí,
3: no
0: qué?
3: Sé, a mí me transporta a otro lado.
0: ¿Sí?
3: Otro sitio.
0: ¡Transporte! El primer café con
3: Caminos
0: Xavi.
3: Que cruzan.
0: Sí.
3: ¿Sí? Claro. Se titula así, ¿no?
0: Caminos que cruzan.
3: Me encanta.
0: Claro.
3: Enhorabuena.
0: Sí.
3: Eres un máquina.
0: Ten cuidado con los dedos, ¿eh?
4: Algo un buen gazpacho ahí, potente.
0: Ay.
4: De aquí de la mama, ¿vale?
0: Un gazpacho.
4: Un saludo por ahí. Y bueno, Xavi, dile mañana. Y se va a la gente, que lo sepa.
0: Ah, sí.
4: Firmando libros.
0: Eso. Escucha, que mañana me estoy chunguillo, ¿eh? No sé si va a poder bajar a Sabadell, ¿eh? No, estoy, ¿eh? ¡Juanjo! Dice, lo que pasa es que no lo he entendido bien, no sé si ha dicho un buen gazpacho.

0: agua, agua. Bueno, mira, cuando tienes calor, cuando estás caliente.
1: Da igual, es lo mismo.
0: Por cierto, señora Encarna, viejuna, ¿cuándo te ha ido a Sabadell? ¿Qué dice Xavi que era de Sabadell?
1: Sí, sí, lo he dicho
0: yo. No te has despedido ni siquiera.
1: No.
0: Claro, no vaya a ser que te diga que me traiga algo.

0: Rochi, Rochi Prechochi.
1: Buenos días, Xavi, Chavita, Tastornado, Cafetera, Cafetera. Yo, para refrescarme, bebo agua fresquita, pero no, con eso no me se quita la pochornos.
0: No, no.
1: Así que tengo que dar un abanico.
0: Sí.
1: Y liarme como las locas.
0: ¡Hoy!
1: Venga, vamos por el viernes.
0: ¡Hoy!
1: Sí, ponme hoy algo de Carlos Rivera y se lo dedica a Merchi, que hace mucho que no la escucho.
0: Es verdad, ¿dónde está Merchi?
1: Venga, un beso para pa todos.
0: Venga, ¿dónde está Merchi? Merches, Merches. Hola, venga, ya lo he apuntado. Rochi Prechochi, besazo.
2: Bueno, Xavi, sobre tu preguntita, ¿qué te echa la boca cuando tienes mucho calor?
0: Sí.
2: Una cosa muy buena, muy refrescante, es un pepino fresquito.
0: ¡Oh!
2: ¡Qué frescura te da los labios!
0: ¡Ay, ay, ay!
2: Y ese paladar que tiene su pipita. ¡Oh!
0: ¡Ya, ya, ya, ya, ya!
2: Y ese tío, mi primo Grillo, que le ha dedicado una canción, lo he sentido muy alegre y a la vez agotado, que es lo que le habrá pasado esta noche.
0: ¡Hombre! Pues mira.
2: Primo, esta noche, ¿qué ha pasado?
0: A ver.
2: Que te he visto muy agotado, la vamos a agotar.
0: A ver, esto va de familia, ¿eh? Entre tú que dices lo de los pepinos fresquitos y luego está el Grillo que está contento. Está claro. Está claro. Lo estáis pidiendo a gritos. Ahí la tienes, Raúl. A ver, Maite, la rubia oficial del programa, a ver qué nos dice, qué tal la experiencia con el anillo. Hola, Maite, ¿qué tal?
3: Buenos días, Xavi, buenos días a todos. Me da mucha alegría escucharte con esa energía. Ya era hora.
0: Casi, casi estoy, casi.
3: Bueno, pues, un saludo para todos.
0: Gracias.
3: Estoy un poquillo despegadilla ahora de los grupos y de todo.
0: Bueno, ¿qué?
3: Y vamos por el último día de cole.
0: ¡Ole!
3: Ponle una canción bonita para todos los cafeteros.
0: Venga, pues Maite,
3: una. Mi Raulito,
0: venga,
3: la que tú quieras.
0: Una de tu parte.
3: Vale, un
0: venga,
3: beso.
0: Va. Ya no dirás lo de... lo del anillo, como ha ido, Maite, un besazo enorme. Que si eso, ya te compramos nosotros un anillo, ¿eh?

0: para quitarme el calor, aquí no tengo calor nunca.
1: ¿No?
0: Pero en fin, un cafelico así con hielo fresquito.
1: ¡Ay, qué rico!
0: Me gusta mucho también.
1: ¡Ay, qué rico! No
0: sé. ¡Qué calor, calor! Esos 40 grados tenían que estar todo el año.
1: ¿Qué dices?
0: Venga, un abrazo y buen fin de... Hoy no se podré escuchar porque vamos de ITV al hospital, pero en fin,
1: hoy
0: escucharemos hasta que podamos.
1: Venga, va, luego por la tarde pones el podcast. Estás, te van a meter el dedo, de revisión. Hoy. Carlos, un abrazote. El miembro viril.
2: Pero, ¿qué le pasa a Marisa? Marisa, ¿qué te ha pasado? Estás... a punto de darte una ducha.
1: Sí, sí, que lo ha dicho ella.
2: Ay,
1: Marisa.
2: Llevarte un vaso de agua a la boca.
1: No, no, no, escucha, que lo ha dicho ella, no lo he dicho yo, Me ha grabado un audio, Marisa. Escucha, que lo ha dicho ella, Me hace que era aquí, a ver.
3: A todos los que se te había dicho.
1: No, era aquí. A ver, era aquí.
3: Cuando tengo calor. Bueno, pues cuando tengo calor, una buena ducha de agua fría.
1: Que lo diga yo, que lo ha dicho ella. Bueno, bueno, sí. Oye, si le funciona, no sé yo,
4: Buenos días, cafetero, cafetera, trastornado.
1: ¡Rompemoto!
4: Trastornado, Xavi. Buenos días, estamos viendo por ahí. Bueno, estoy por aquí, voy a hacer unas cositas. Por aquí, voy acompañado.
1: Venga, va.
4: Nada, saludos para todos y para todas. Para la paisana y para todos que me escuchen por ahí.
1: Venga, saludos.
4: Un abrazo, costillas, Xavi. Venga. Y para la espinilla.
1: Vamos.
4: Feliz fin de semana.
1: Igualmente, rompemoto. Qué apañado el tío, ¿eh? Es un poco mayor, pero bueno.
2: Carlito, nominado.
1: ¿Nominado? A ver, Ángeles, si tú no eres de este mundo, Xavi. Es que es muy preciosa, caminos que cruzan. Como todo lo que hace. ¿Y tú qué sabes, Ángeles?
5: Ah, yo para la calama rimo a la boca el pitorro.
1: ¿Qué
5: el pitorro
1: dice?
5: Del botijo, el del porrón, eso, lleno de cerveza, de una
1: pastita
5: o de vino. Está estupendo.
1: ¡Oy!
5: El pitorro a la boca y
1: ya
5: la ves. Abrir bien el garnate para que el chorro caiga bien dentro.
1: Ten cuidado.
5: ¿Sabes?
1: Ten cuidado.
5: A ver, y si... primo. Así, para que tú te enteres.
1: Eso pasó, ¿no? Vaya. Vámonos con Raúl, el camionero.
6: Buenos días, Xavi, Xaviadito, además trastornado. Vamos, que es viernes ya.
1: Vamos.
6: ¿Qué digo?
1: Sí, digo.
6: Para el frío, para la calor, como tú dices, un cafelito. Un buen café. Y se te quita toda la calor.
1: Bueno, no sé yo, No sé yo.
2: Ay, lo que hacen los calores.
1: Es verdad, ¿eh?
2: Por favor.
1: Es verdad,
2: por favor.
1: Hay que ver, ¿eh?
2: Ay, qué horror.
1: ¿Por qué?
2: Qué espanto. Qué desdicha. Ducha de agua fría.
1: Mira.
2: Qué tormento.
1: ¿Qué tormento ha dicho?
2: Se nota que es viernes.
1: Chico. Sí,
2: se nota que es viernes.
1: ¡Ay!
2: Y que está una ya muy acalorada.
1: ¡Ay, ya está en
2: muy
1: reserva!
2: Acalorada.
1: ¡Ya está en reserva! ¡Ay!
2: Un besazo para todos.
1: ¡Ay! ¡Marisa!
2: ¡Ay, no os lo podéis imaginar!
1: ¿No?
2: Esta menopausia, ¡qué calores nos da!
1: ¿Qué dice? ¿En serio? ¡Ay, ay, ay, ay, ay!
2: De agua fría que sienta de maravilla y luego un buen vaso de agua.
1: Vaya tela. Bueno, cafeteros, cafeteras, que nos vamos a la publi, venimos a

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1: Ha estado genial esta primera cita. ¿Te parece si me das tu número de Busca y nos volvemos a ver?
2: ¿Busca? 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
14: Son las 9.
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15: Hola, muy buenos días. Tiempo para la información aquí en la sintonía de Onda Cieza en este viernes 19 de junio de 2026, donde la máxima prevista por la EMET hoy para Cieza es de 36 grados. Momento ya para las informaciones de ámbito local y comarcal de esta jornada. Hoy viernes 19 de junio, a partir de las 8 de la tarde, en el Teatro Capitol de Cieza, tiene lugar el evento organizado por la Asociación Cultural Foro por el Pensamiento y el Diálogo de Cieza, Ecos del Alma, la Música, un Lenguaje Universal, un evento coincidiendo con el 15º aniversario de la asociación. La entrada es gratuita, se podían recoger las entradas en taquilla desde una hora antes del evento, se podrán recoger y también recogida previa ayer jueves 18 en la taquilla del Teatro Capitol de Cieza. Y este sábado 20 de junio es el día en el que se va a desarrollar, parece ser por fin, esa gala Cieza por Tanzania que se aplazaba el pasado 6 de junio hasta este sábado a las 8:30, un evento organizado por el colectivo Ciezano Mama Guagua Toto y cuya entrada tiene un coste a modo de donativo de 6 euros, incluyendo la misma una participación en una rifa con regalos. La gala solidaria va a contar con la participación de la Asociación Amigos Solidarios, el Grupo Artístico Las Aritas y del Centro de Personas Mayores Las Moréricas. En la misma colabora la Concejalía de Cultura del Ayuntamiento de Cieza. Samuel Buitrago, uno de los miembros de esta Asociación de Cooperación Mama Guagua Toto, que es la que organiza la gala, nos daba detalles aquí en estos micrófonos de lo que significa para la asociación el volver a desarrollar esa gala y también el impacto que puede tener en los proyectos que lleva a cabo la asociación. Si Samuel me puede responder a eso.
16: Para nosotros la gala es muy importante, ya son varios años los que llevamos organizándola y afortunadamente hemos podido acceder al Capitol. Aquí también hay que darle las gracias al Ayuntamiento y a los grupos que participan, por supuesto, que llevan con nosotros muchos años, como son las Aritas, Amigos Solidarios, los Mayores de las Morericas. Y para nosotros pues es una fuente de ingresos importante que nos ayuda, más allá de la ayuda que es muy importante de madrinas y padrinos, pues es uno de nuestros ejes principales. También estos últimos años hemos venido desarrollando teatro, por ejemplo, en el Club Atalaya.
15: Bien, sobre la gala solidaria de este sábado 6 de junio, ¿qué significa para la asociación volver a organizar el evento y qué impacto directo tiene la recaudación en los proyectos que desarrollan?
16: Para nosotros es una fecha muy importante, sobre todo desde que podemos hacerla en el Capitol, que aquí hay que darle las gracias al Ayuntamiento de Cieza por ayudarnos y a todo el equipo técnico del Capitol que siempre se vuelcan con nosotros y también al grupo de personas que participan en la gala, Amigos Solidarios, Las Sanitas, el grupo de personas mayores de las Morericas que viene siempre con nosotros a cantar, a bailar y toda la gente que colabora con nosotros. Como te digo, es una fecha importante porque es uno de los eventos que más dinero nos permite recaudar para llevar adelante los proyectos. Por ejemplo, ahora te comentaba antes lo de que estamos en la construcción del orfanato. Entonces, en ese sentido sí que es una fuente de ingresos importante. Por supuesto, necesitamos la ayuda de madrinas y padrinos, que ya la tenemos y ojalá fuese más, y es muy importante y es lo que necesitamos. Pero organizar cosas como esta gala o el teatro que venimos haciendo estos años atrás, para nosotros también, como te comento, son fechas importantes y señaladas y son cosas que queremos cuidar y que afortunadamente la gente siempre responde bien.
15: 200 músicos van a desfilar al unísono este sábado para acompañar a la imagen de San Juan Bautista en Abarán, en el marco de la segunda jornada de puertas abiertas que organiza la banda de cornetas y tambores Exceomo. La cita será en la tarde de este sábado 20 de junio, un evento que supone la consolidación de una iniciativa que hace ahora un año debutaba con un notable éxito y que este 2026 amplía su alcance con la participación de nada menos que 15 bandas y agrupaciones musicales procedentes de distintos puntos de la región y comunidades vecinas, sumando en torno a los 200 músicos. La jornada comenzará a las 7 de la tarde con la reunión de banderines y componentes de las bandas en el Paseo de la Ermita. Desde allí, media hora después, a las 7:30, comenzará un pasacalles que discurrirá por la calle Doctor Molina, Plaza de la Zarzuela y Avenida de Cieza hasta La Garita. Una vez allí, sobre las 8:30, se iniciará el desfile procesional con la imagen, cuyo itinerario transcurrirá por el cabezo del cuartel. Entre las bandas de cornetas y tambores y formaciones musicales que van a participar en el desfile se encuentran la agrupación musical Medina Sillasa de Cieza, banda de cornetas y tambores Devoción La Verónica Abarán, también la agrupación musical Sones de Pasión de Cieza, de Abarán, también la agrupación musical San Juan Evangelista de Abarán, o por ejemplo también con letras y tambores nuestro Padre Jesús Nazareno de Calasparra, nuestro Padre Jesús Nazareno también de Blanca, con letras y tambores Descendimiento de Blanca, o la Flagelación de Guardamar en Alicante, o Nuestra Señora del Dolor de Gin Albacete. Son algunas de las bandas que van a participar en ese evento de este sábado en Abarán.
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15: Nada más, así terminamos este espacio informativo. Volvemos a encontrarnos de nuevo con más información en una hora aproximadamente. Mientras sigue la compañía aquí en Onda Cieza del Primer Café con Xavi, volvemos a encontrarnos sobre las 10 de la mañana con más información.
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0: apunta. Sí, sí, sí. Ya está apuntada.
1: La moroche. No, la moroche no.
0: Bueno, bueno, tú pídeme lo que
1: adiós,
0: quieras.
1: Adiós, corre plátano, pulsa 3 si quiere hablar con la monja cachonda.
0: Venga, va, tú pídeme lo que quieras, que yo te pondré lo que. Lo que toca. Venga, Juju, buen fin de semana. Digo, Juju no, Hugo. Hoy.
2: Mi hogar, mi paz.
0: Hablando de Juju, hablando de los suspiros, hablando de los calores, hablando de todas esas cosas.
3: Tornadas y de tornadas, buenos días, Xavi. Mari.
0: Hola.
3: Qué alegría para la Ángeles, ya puede escuchar la emisora.
0: No,
3: qué,
0: qué alegría bien. Para Marisa.
3: Yo, para el, para el fresquito, para la calor.
0: Sí.
3: Yo, agua fresquita.
0: ¿Dónde?
3: Un helado bien. Un helado.
0: Un calipo.
3: Y bastante agua bien fresquita, bien fresquita.
0: Sí.
3: Y una ducha de agua fría.
0: ¡Hoy! ¡Hoy! ¡Hoy la veo yo ahí agarrando la alcachofa! ¡Hoy, hoy, hoy, hoy!
4: Una buena ducha de agua fría.
0: ¡Hoy!
4: Que sienta de maravilla. Y luego un buen vaso de agua.
0: ¡Hoy, madre!
4: Se nota que es viernes. ¡Se nota que es viernes!
0: ¡Se nota, se nota! Dice, buenos días, Xavi. Buenos días a todos. Que tengáis un magnífico viernes. Buenos días, cafeteras. ¡Hombre, Rosa! Rosa, intuyo... Intuyo que te has despertado ahora, ¿eh? Te falta el corre plátano, espera, te lo digo yo. Irene, una, dos y...
5: ¡Corre plátano!
0: Es que se acaba de despertar ahora. Gracias, que la chica se ha despertado ahora. Pero bueno, chica, chica, tiene sus años ya, ¿eh? Sí, sí, ya, vamos. Está como Marisa, suspirando. A ver, Oski, Oski desde Priego de Córdoba. Nos dice, buen día, Xavi, café 3 y cafeteras. Se habla raro, Oscar. Dice, feliz viernes a todos. Dice, yo cuando tengo mucha calor me como un polvorón. Carlos, ay, qué perro, Carlos. Oski, yo creo que cuando tienes calor te comes lo que sea. Dice, y si se me hace bola, le doy un trago al Resolín. ¿A Resolín? ¿Eso qué es? Jaja, no, jaja, no, explícame eso, anda. Madre mía. Madre mía. A ver, Farru. Farru me dice, si esos suspiros me los dice Ángeles, me derrito. No me lo ha dicho Farru, pero yo lo dejo ahí para que Ángeles se ponga tontorrona. Hoy, Farru. Hoy, Farru, que te va a pillar Ángeles por banda. Ya verás. Hoy, espera, que se me ha ido para abajo.
6: Ni el culo ni la boca.
0: ¿Qué has dicho? Rochi Prechochi, ¿de qué está hablando? Madre mía. Dice, dime quién canta la canción de Priego de Córdoba. Gracias. Pues ahora te lo digo. A ver, Farro, ¿qué dice Farro?
7: Escúchame, que si yo también a veces tengo mucha calor, me pongo en pelota delante del aire acondicionado con mi vasito de gazpacho y me voy rociando agua por todo mi cuerpo serrano.
0: Uy, que va a cerrar el ano, dice. No sé yo, ¿eh? Pues mira, Carlos va al médico y va a abrir el ano. Tú vas a cerrar y el Carlos va a abrir. Uy, uy, estáis muy trastornados hoy, ¿eh? A ver, Amparo de Burjasot. Hola, Amparo, ¿qué tal?
8: Buenos días, Xavi. Buenos chavalitos. Días,
0: ¿qué tal?
8: Chavaditas.
0: ¿Cómo estamos?
8: Ah, pues vienes.
0: Sí, venga.
8: Xavi.
0: ¿Qué?
8: Puedes poner una canción que te guste a ti.
0: Sí.
8: Especialmente tus sesiones de música, de canciones.
0: Venga,
8: que haces para dedicar a Tony de Jay y al. Y a mi sobrino Rafa.
0: Venga, le ponemos una de esas chulas. A Tony y a Rafa, ¿vale? Que seguramente que nos están escuchando, estarán pasando calor.
8: Ya.
0: Claro, claro, claro, claro. A ver, Amparo, me falta un WhatsApp tuyo. A ver.
6: Corre, plátano. Corre.
5: Corre, corre, plátano.
0: Amparo. Un besazo. A Resolí, típico prieguense. Bueno, pues cuando vaya por el pliego me enseñáis lo que es la a Resolí. Bueno, no, primero envíame una foto. No sé que me enseñe algo así raro y... No sé yo, ¿eh?
9: Sí, sí, hoy me van a poner bien puesto. Hoy me va por de caca y por la boca.
0: Pero escucha, vamos a ver. Uy, uy, uy, uy. Estoy escuchando. Está nervioso ahora, mira. Está nervioso. Vamos a escuchar otra vez el audio, mira.

0: un antes y un después. De Carlos, relájese, por favor.
1: Buenos días, Xavi. Buenos días, cafeteros y cafeteras. Buenos días, chevedictos. Bueno, pues yo cuando hace mucha calor, lo que ha dicho aquí la compi, una buena ducha y luego un vaso de agua fresquita y luego lo que venga.
0: ¿Pero con la manguera o con la cachofa?
1: Un gazpacho, un helado, pero primero una ducha, refrescarte y un poquito de agua, que es lo único que quita la sed.
0: Bueno, bueno, no sé.
1: De la calor. Luego, pues si te apetece algo más, pues eso, algo fresquito, pues un café del tiempo, con hielo y limón, que está bueno, un helado, pero bueno, eso ya es de otra manera. A mí me hace más un vaso de agua y y refrescarme que un helado. O un vaso de gazpacho también, refresca y está bueno. Chicos, ya sabéis, hoy es viernes, estamos en fin de semana. Que lo paséis bien y disfrutar. Que es lo que queda.
0: Hay algunas
1: a pasar
0: que
1: buen
0: mejor,
1: fin de semana todo el mundo. Y pon una canción.
0: ¿Cuál?
1: Pon un rayo de sol. Por Fizz. Que estamos en el verano y esa canción es del verano.
0: Es verdad.
1: Bueno, muchas gracias, un beso grande.
0: No es lo mismo un verano sin la canción del rayo de sol y un coro de chupar. La barbacoa. Eso me ha gustado, ¿eh? Un coro de chupar. Hombre, yo los conozco de chupar, digo yo. Bueno, Neus, besazo.
2: ¿Sabes? Quería dedicarle una cancioncita a mi torbellino rubio.
0: Nada, Raúl, ya nada.
2: Pero,
0: Raúl,
2: como ayer le diste la sorpresa,
0: claro,
2: ya iba con un gato pisado cuando llegué a la casa.
0: Pero es que...
2: Pues quiero que pueda dejar la canción a tu lesión.
0: ¡Uy!
2: A ver si me ha hecho un cable, ya que llamé a los chatos para dormir en el sofá, a ver si hoy
0: vale.
2: Me ha hecho un cable para que, ya sabes tú,
0: hoy
2: viernes, troncomongo.
0: Hoy sí, hoy sí.
2: Venga, ponme una bonita para ella.
0: Venga, va, te voy a poner una chula y hoy ya verás tú. La nutria, ya verás tú dónde va. Es que, Raúl, oye, que siento lo del anillo, te fastidié la sorpresa, pero bueno, si has guardado el ticket del Leroy Merlin, puedes devolverlo, ¿eh? A ver, nos vamos con la almondiguilla de Priego. Digo, con Sandra, de Priego de Córdoba.
3: Paquito, que el pozo está sin agua.
0: Para, ¿qué ha dicho? Patito, ha dicho, para mí.
3: Paquito. Que el pozo está sin agua.
0: Uy.
3: Vale, que está de sequía durante unos meses.
0: Uy.
3: Hasta que no venga la próxima lluvia, no hay agua, venga.
0: ¿Qué dices?
3: Guiño.
0: Vamos a ver, Sandra, así no, ¿eh?

0: Recholí es un licor casero con café y anís y algunas hierbas. ¡Hondo! No sabía, ¿eh? Yo es que no bebo.
1: Oye, yo con esos suspiros a la tonto, me voy a poner a un raca raca la cigala, ¿eh?
0: ¿Qué dices? ¿En serio?
1: Tanto suspiro, tanta calor, tanto... ¡Ah! Esas cosas.
0: ¿Qué dices? ¿En serio?
1: Joder, Carlos, tío, que me estaba tomando el café, ¿eh? Y se me ha venido todo a la mente.
0: Bueno, espera, que lo voy a arreglar. ¡Farru, lo voy a arreglar! Vamos, borrón, venga, mira.
2: Que sienta de maravilla. Y luego un buen vaso de agua.
0: ¡Ay, un vaso de agua!
2: ¿Ves, Xavi? ¿Ves cómo Neus me ha entendido perfectísimamente?
0: Y yo también.
2: ¿Lo ves?
0: Y yo también.
2: Claro, es que no hay que dramatizar.
0: No,
2: ¿eh?
0: No,
2: puede dramatizar.
0: Tú no exageres.
2: Pero ella me ha entendido perfectísimamente. Sí, sí. Es que pones unas preguntas, guapísimo. Pones unas preguntas que nos lo pones ahí.
0: Ponga vuestras respuestas.
2: A puntito de caramelo.
0: Sí. Ya está.
2: Voy a ser moderada, contenida, educada y correcta. Claro, pero vamos, sí. Neus me ha entendido perfectamente.
0: Hombre, claro.
2: Un besazo, Neus.
0: Hombre, Marisa, que no hay mucho que entender. Hombre. No sabe lo que ha hecho Marisa.
3: Con el termómetro cuando te lo vayan a poner en la cueva, así al introducirlo y cerrar los cachetes va a reventar termómetro, ten cuidado.
0: Hoy yo creo que Carlos se lleva de la consulta, se lleva a su casa un extintor, un termómetro, una camilla y todo ahí.
4: Yo nervioso no, pero la enfermera o la enfermero que me toque a buscármelo del culo tiene que quitar por lo menos unos poquillos pesos antes.
0: Pero vamos a ver, Carlos, que es de... A ver, tío, un soplete. ¿Qué ha dicho del agujereto? Ah, del gueto.
5: Hoy van a poner a Carlito el ojo de Sauron al fuego, tío. Madre mía. Oye. No, sí, a ver si te dejan entrar con él. Ha hecho una fotillo, hombre.
0: No.
5: El ano lleno de carne.
0: No.
5: Que vaya bien, Carlos. Un abrazo.
0: Carlos, cuando entra a la consulta, a ver, hay un mapa, un calendario, figuritas, fotos, un montón de cosas de Cuenca. Para que te pongas cómodo, Carlos, que vas a flipar. Te van a dar para el pelo.
6: Ay. Qué calores, sí, estamos pasando mucho calor.
0: Carga.
6: Estamos es que arreglando la casita, la un calia, poquito, Rafa y yo.
0: Marisa, la calia Marisa.
6: Teníamos el ratito este y...
0: Sí.
6: Ay, luego la ducha de agua fría.
0: ¡Ay! Y el vasito de agua.
7: Buenos días, HB Adictos. ¿Qué pasa? Yo estoy por aquí, tranquilo, bien.
0: Suspira.
7: Estoy bastante feliz porque ya ha llegado, tío, ya ha pasado cuarto, ya...
0: Sí. Sí.
7: Ya está el instituto pasado.
0: Sí.
7: Pasó bachillerato, pero pereza.
0: Sí.
7: Se lo voy a dedicar a mis abuelos y muchas gracias, tío, por el apoyo y por las palabras que me habéis dedicado todo el mundo.
0: Te he dedicado unas palabras.
7: Buenos días.
0: Yo te...
7: ¡Corre, plátano!
0: A mí yo te he dedicado unas palabras, más que unas palabras, un consejo. Te he dicho que no le toques el culo a la novia delante de los profesores. Y lo siguiente, que el tiempo está muy malo. Llévate chubasquero, anda. Se pone a llover en cualquier momento, ¿eh? ¡Hala! ¡Rafra! Rafra no de refrote. No, rafra. ¡Ay, qué me lío!
8: Buenos días, cafeteros y muy trastornados.
0: ¡Hombre, Carlos Pepsi!
8: Hoy veo que está la cosa...
0: Espera, voy a parar el audio. Carlos, piénsatelo bien, no suspires, que está tu madre, la Vicenta, escuchando, ¿eh? O sea, piénsatelo bien.
8: Calentita, y no solo ambientalmente.
0: Ya.
8: Madre mía, ¿cómo estáis? Se nota que es viernes.
0: Sí.
8: Para disfrutar del día. A ver, ¿yo que me meto en la boca para refrescarme? Bueno, yo, como espero que muchos y muchas de vosotros...
0: Sí.
8: Yo a veces me meto un pirulo tropical. De 25 centímetros. Bien fresquito. De eso de colorines. Qué vicio.
0: Oy.
8: Llevando de vicio. Venga, te pido hoy la de estopa, la raja de tu falda. ¡Qué vicio!
0: Sí,
8: venga,
0: sí,
8: feliz
0: sí.
8: Viernes, buen fin de semana y no paséis mucho frío, ¿eh?
0: No.
8: Amigado, que viene fresquito.
0: Ya.
8: Venga, un saludo y un abrazo para todos.
0: Ya.
8: Buenos días, Vicenta. ¿Estás escuchando, Vicenta? Ya, ha llevado al cole al mini Pepsi.
0: Sí, sí,
8: ha
0: disimula.
8: Ha llevado bien el mini Pepsi al cole.
0: Disimula.
8: Venga, muchas gracias, guapetona, te quiero.
0: Ya.
8: Emilio, ¿estás por ahí? Venga, vamos.
0: Ya.
8: Estamos a fin de semana.
0: Ahora quiere ir de bueno, claro. Ahora quiere disimular, Carlitos. Anda, que Vicenta ya te conoce. Aló, Vicenta. Cuando tú eras pequeño, Carlitos, te he escuchado del otro lado de la puerta. ¿Qué hacías tú? ¿Qué haces, Carlos? No, está haciendo los deberes.
9: Marica, ¿quién? Marica, tú. Marica, yo. Marica, jaja. Marica, ¿quién?
0: Marica, por aquí dice, luego un cigarro. Eso, Rafa. Vale, después. A ver, Miriam de Alhama de Aragón dice, buenos días. Ya empezamos mal, Miriam. Ya empezamos mal. ¿Tú crees que se puede decir buenos días a las 9 y 20 de la mañana? Buenas tardes. Aquí escuchando el primer café con Xavi desde Cracovia. Feliz jueves a todos. Aquí hace fresquito.
10: Valor.
0: Pero ¿qué haces tú en Barcelona?
10: Si
0: Miriam. Ah, no, calla, que Cracovia está más para allá. Bueno, Miriam, un besazo.
10: Estúpida.
11: Es que tiene razón, Marisa. Una buena ducha y te quedas nueva.
0: Hombre.
11: Te quedas nueva.
0: A ver.
11: Así que nada.
0: Hombre.
11: Bueno, chicos, un besito grande.
0: A ver.
11: Y Xavi, ya sabes, una buena ducha.
0: No.
11: ¿Qué es lo que hay?
0: Que no. No, ya ve que sí, pero que Marisa ya por muchas duchas que se peguen no se queda nueva.
12: La de agua fría.
0: Ay.
12: Que sienta de maravilla.
0: ¡Ay! ¡De Mori, no!
13: La que has liado, pollito. La que has liado con la pregunta.
0: La que has liado. La que ha liado, Marisa.
12: Bueno, pues cuando tengo calor, una buena ducha de agua fría.
14: Pluma, gay.
0: ¡Ay! ¿Qué? A ver qué dice por aquí.
14: Si al niño sale gay, tú has nacido gay. Aunque cueste.
0: A ver, Gorrión me está diciendo.
14: ¡Soy gay!
0: Dice que dónde puede conseguir fotos de Cuenca para cuando llegue a casa. Ah, dice, no lo leas. No, tranquilo, que no lo leo. No.
14: Pluma, gay. Pluma, gay. Fiesta.
15: Es verdad, Xavi, aquí más de una, aunque no lo dice, para combatir la calor. Para convertir la calor hace. Se toman un pirulo de estos, un calipo de estos y eso. Vamos, lo que se chupa es el hielo que se chupa ese congelado.
0: Un cono que se chupa.
15: Lo que pasa es que tarda en comerse, lo pegan unos chopetonazos a eso que se lo liquidan rápido.
0: Como si no hubiese un mañana.
12: Y cuando tengo calor. Bueno, pues cuando tengo calor, una buena ducha de agua fría.
0: ¡Ay!
12: Que sienta de maravilla.
0: Esto no puede ser, esto no es serio, ¿eh?
16: Carlos, si quieres me pego un salto ahora y voy y te hago un pequeño podado en el ano.
0: Oh.
16: Repito, un pequeño podado en el ano, que tengo el pelo de la podadora nuevo.
0: Vale, quédate un soplete. Quédate un soplete mejor, tardarán menos.
17: Muy buenos días, Vicenta.
0: Vicenta.
17: Si has comprado pirulos, avisa y acabo mi running en tu casa, ¿vale? Dime algo.
0: A ver, Vicenta. Que dice que si has comprado pirulos que la llames, que se lo digas, que se va a correr, va a hacer footing. Va a hacer footing, va a correr, va a hacer eso. No penséis mal. Uy.
18: Pero la ducha con refrote no era ayer, ¿eh?
0: Era ayer, no. Era refrote, es verdad. Estáis mezclando los días.
19: Xavi,
0: ¿eh?
19: Me pones que me moleste el mosquito.
0: Luego tampoco, Sebas. Atención, Mario. Ahora es cuando ya no cierran el chiringuito. Mario desde Alicante.
20: Xavi, está la gente hoy de onanismo, ¿no? El viernes, Virgen sí. Santa, ponle aquí rombitos a la cosa.
0: Voy a poner rombitos y bragas de agujeritos. ¡Qué sensual, Marisa! ¡Ay, sensual! ¡Ay!
21: Buenos días. Vaya pregunta de viernes. Es que no puede ser otra. Así vamos. Después vamos al fin de semana que vamos perdidos.
0: Hombre.
21: ¡Ay, Dios mío! ¡Qué desastre!
0: Hombre.
21: Esto no es serio.
0: Es que luego saco estas preguntas y luego nos pasa como la perra esa fe que tiene Mari. Mari San Llorens, que se frota por toda la esquina. Por cierto, Mari, que fea es tu perra, ¿no? ¿Estás tú segura que si no la tiras para arriba, abuela? Yo creo que sí, ¿eh?
1: Ay, Marisa, Marisa. A puntito de caramelo estás tú, ¿eh?
0: Está a punto de juju ya. Está a punto ya de eclosionar el juju. Marisa, no sabes lo que has hecho. A ver, por aquí dice, mira, el urólogo de Carlos. Urólogo de Carlos. Madre mía, qué pedazo de dedo tiene. Uy, eso más bien parece un muestrario de extintores.
15: Oye, Xavi, lo del el audio ese del suspiro, ¿eso se puede tener para politono o no?
0: Hombre, no.
15: O para la intimidad, pregunto.
0: No. No, hombre, no. Ese audio no es personal e intransferible. Eso, no se puede pasar. No. No, que os destrozáis, hombre. Os destrozáis con ese audio.
2: Rosy, vigila si ves algo por el suelo de tu salón. No te fíes. Si te agachas a recoger dicho objeto,
0: hoy
2: sentirás un ardor penetrante y ardiente que cuando quieras darte cuenta,
0: hoy
2: vas a tener a escasos centímetros de tu cara el letrero de
0: hoy
2: Bienvenida a Cuenca.
0: Hoy, hoy, hoy, hoy, hoy, hoy.
2: Mejor déjate llevar y no intentes huir.
0: Hoy,
2: Rosy.
0: Hoy, Rosy.
2: Déjate llevar.

0: Bueno, si quieres, Farru, te paso este, ¿eh? Que te pones tontorrón igual. Ahí está, dinero, sueños y caprichos. La madre del topo. Ya sabéis quién es, ¿no?
1: Yo cuando tengo calor, sobre todo cuando hago deporte, intento llevar los pantalones cortos sin calzoncillos.
0: Uy.
1: De estos que vienen ya con la rejilla esta que te va sujetando una mesa al cubierto.
0: Sí.
1: Pues esos, ahí te va entrando todo el fresquillo
0: no,
1: y no veas
0: no,
1: tú
0: no,
1: que...
0: No, no, no, eso es mentira.
1: Qué agustito.
0: No, no, no.
1: Qué agustito.
0: No, no, mira, yo ahora mismo tengo esos pantalones con la rejilla esa que tú dices y se me ha ido uno para cada lado. O sea que no, fresquito nada.

0: Ahora ya sí van a montar las claras al punto de nieve.
1: Sí, sí. Ya están saliendo los pollitos ya, Raúl.
2: ¿Ha dicho que se va a comer un pirulo y se va a correr? ¿Lo he escuchado bien?
1: ¿Sí?
2: ¡Oh, my God! ¡Oh,
1: ¿sí?
2: my God!
1: Sí, eso ha dicho, eso ha
2: Marisa,
1: dicho.
2: Marisa, en la caña.
1: Sí, sí, sí, sí.
2: Me estoy partiendo el culo con tus audios.
1: ¡Hombre!
2: Eres genial, Marisa.
1: ¡Hombre!
2: ¡Qué grande!
1: Madre mía, cualquiera mete a Marisa ahora en el grupo de Xaviadito. ¡Puah! Le da un giro 360 grados.

0: San Llorenç me envía una foto, tiene algo cilíndrico en la mano, duro y largo. Eso es un flash, ¿no? A ver. ¿Qué dice?
1: Hoy Rossi. Hoy.
0: Hoy Rossi, hoy. Oye, Maré. Ah, vale, vale, que no llevo la gafa. Vale, vale, sí, sí, es un flash de esos, ¿eh?
2: Y los filipinos me van a poner a mí hoy.
3: ¿Y cuando tengo calor?
0: ¡Hoy!
2: ¡Calor!
0: Madre mía, estáis fatalicos, ¿eh? Cafeteros y cafetares, hay cafetares, no, cafeteros y cafeteras. Ha llegado el momento de aplicarnos un poquito de del mundo animal. En verano los animales también pasan calor.
4: Cuando tengo calor, bueno, pues cuando tengo calor, una buena ducha de agua fría que sienta de maravilla y luego un buen vaso de agua.
0: Pues sí, luego un buen vaso de agua. A la vega, que si no, madre mía, la que estamos liando hoy, ¿eh?
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0: La que estamos liando hoy.
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0: A ver.
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0: ¿De que Carlos Pepsi también se ha partido el culo? ¿Que está de médicos? Es verdad.
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0: Váyatela.
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0: Estáis fatal hoy, ¿eh? Oye, estáis fatal. Bueno, quiero un minuto, ¿eh?
2: Carlos, llévate la almohada por si la tienes que morder, hombre.
0: Carlos, mientras tanto cuenta las baldosas que hay en la pared. Vosotros reíros, ¿eh? Pero el pobre chaval ya está pasándolo mal, ¿eh? Sí, sí, a ver, ¿qué? Yo no me veo así, ¿eh? Yo ya 500 metros a la redonda, fuego a discreción. No.
6: Creo que esos pantalones son peligrosos para los hombres.
0: ¿Por qué? ¿Por qué?
6: Bueno, pues cuando tengo calor, una buena ducha de agua fría sienta de maravilla. Hostia, Maris, es que lo hacía mucho.
0: Madre mía.
6: Joder, que estaba diciendo lo de los pantalones y después todo eso, Xavi.
0: A ver, ya está.
6: Que los pantalones esos son peligrosos para los hombres.
0: ¿Por qué?
6: Sí.
0: ¿Por qué?
6: Sí. Si vais sin nada, cuidad.
0: ¿Por qué?
6: Cuidad los pelillos.
0: A ver, ¿por qué?

0: escuchamos más audios.
1: Amor podrás. Una noche de copas, una noche loca.
2: Hostia, Antonio, mira qué chavala más guapa. Che, que no te atreves a preguntarle el nombre. Che, claro. Che, tú guapa, ¿cómo te llamas? Dice, yo me llamo Jara. Dice, hostia, qué nombre más bonito. Dice, ¿a qué G?
0: Madre mía, de verdad, escucha. Madre mía, no digo nada, no digo nada. A ver, Miriam dice, si esto parece una línea erótica. Escucha, Miriam, tú por si acaso ahí en Cracovia no ponga la radio muy alta, ¿eh? No, no, pon el silencio al móvil, ¿eh? Tú pon el vibrador. Y si, uy, no, no, no, déjalo, déjalo en el volumen. No, no, no, uy, que la liamos hoy.
3: Es usted muy pesado.
0: Déjate que se pasa muy mal, ¿eh? Con ese calor, hoy.
4: Loca, loca, loca.
0: Se vuelve todo loca. Venga, ahora sí, nos vamos con Alicia. Alicia de Zuela. Me pide esta canción que está sonando.
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0: yo contigo, tú conmigo.
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0: De Morat, Álvaro Soler.
5: Hay algo aquí entre los
0: y no sé si se la dedica a alguien, pero yo no la apunto.
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0: pero bueno, por si acaso se la dedica a todo el mundo. Alicia de Zuela, que estará sin cobertura ya.
5: No.

0: Vamos a ver, que a lo mejor soy yo solo porque tengo mente adolescente, no lo sé, pero soy yo el único que se está imaginando a Marisa con ligambe o Berta cayendo un chorrito de agua fría, con los tacones en la ducha y tocándose el botoncito, o es que tengo que ir yo a psicólogo esta tarde.
1: Vete al psicólogo. Al psicólogo. No, no, ni mucho menos. Ay, Marisa nos ha explicado que cuando hace calor siente a mí una ducha. No te has ido muy para allá, ¿eh? Uy, qué mal estás.
2: Ya aunque quieran quitarme la.
3: ¡Carlos! ¿Por qué no me has pedido la desglosadora? Coño, haberte llegado ya a mi casa, me te hubieras puesto en pompa y tuviera un repasito con la desglosadora, no sabes la hierba. Pues ya estuvo, picándome el tractor, Ramón, pues te podías haber venido a haberle puesto el culo allí a la máquina del tractor, pero tú como te hubieras dejado el culo.
1: Hombre, ahí peladito.
3: Me he llevado a Manolito para que me haga compañía, además de mi mujer,

0: aquí no, no entiende. ¿Cómo que no entiende? En Cracovia de eso sí que entiende. Ahora sí entiende.
1: Al psicólogo vamos, hijo.
0: Yo creo que sí, ¿eh? Yo creo que sí. ¿Os hacen precio?
2: Hostia, ves al médico, ¿eh? Ves al médico. Te has ido.
0: Hombre, ve.

0: necesita un médico y un exorcismo también.
1: Carlos, tú por los palos no te preocupes, hombre, que te doy un repasillo con la navaja. Y con un amigo con lo que haga falta, hombre.
0: Ay, madre mía, ya está. Venga, que nos vamos. Ay, hago un café aquí, que si no... Vámonos con Cristina. Cristina le quiere dedicar esta canción Con Me, de Bruno Mars. Se la quiere dedicar a Sarabel. Sarabel no de Sabadell, sino Sarabel es de Zaragoza.

0: Raúl, si me acuerdo, me fuera acercado. Por lo menos me fuera quitado una poca gracia.
1: La poca, dice.
2: A Marisa no me la puedo imaginar porque no la conozco, no le pongo cara. Pero a Carlos parece que lo estoy viendo en pompa con el porrudo de atrás con los dedos, que parece un muestrario de extintores, de extintores.

0: canciones te dedican, ¿no? Se porta muy bien.
1: ¡Hombre, ganó!
0: Me gusta la canción esa a mí también, sí, sí. Muy bonita, sí, sí, muy bonita.
1: Pues espérate, que Sarabiel nos ha pedido esta. Esto se llama Dedo Tecno. Ay, calla, perdón, Dido. Uy, que estaría pensando yo, el dedo. The Creepy Shot. Sarabel. Zaragoza. Mira la latilla con el Dido Tecno. Eso es lo que tiene Ángel, es un dedo tecno. A ver.
2: Yo no sé, pero yo voy con ilusión y yo. A ver si pues, probar a ver lo que se siente
3: madre
2: uno.
3: Madre mía, por favor.
2: Por meter algo por ahí atrás.
1: ¡Ay, qué temazo! ¡Ay, qué temazo!
4: Mil gracias a mi potranquilla, que te quiero. Pues si te veo pronto según tú, pues nos vamos a ver prontito. Un besito, gracias por la canción.
1: Pronto es pronto, te pasa el pronto, yo paso el paño.

0: Ahí, Carlos, ahí, con ánimo, venga, y si te gusta, repite. Vaya temarraco.
1: Vaya temarraco, ¿eh? ¿Has visto?

0: que se nos sale.
1: Ay. Bueno, luego Grillo nos pedía la canción que me la ha cantado pensando que yo soy el Shazam.
0: No, yo creo, Grillo, que es esta que tú pedías, ¿eh? Será el Horny, Horny, Horny. ¿Cómo decías tú eso, eh? Creo que es esta. Pero bueno, si no lo es, esta es muy bonita, está chula. Grillo, estás tú muy relajado hoy, ¿eh? No suspiras ni nada.

0: Perdona, Xavi, ¿que enderezas el qué? No. Lo enderezado yo.
1: No, no se sale.
0: No. No se sale.
1: No.
0: Era de la línea del programa de hoy.
1: No. A ver, Mario dice, estoy todo turbio.

0: Bueno, tranquilos, soy el doctor de Carlos. Carlos, se le quieto. Todo va a la perfección. En breve alcanzamos el objetivo. Tranquilos, tranquilos, chavaditos, no os preocupéis más por el dejarlo. Está muy nervioso. Carlos, estate quieto. Ya hemos llegado. Se ve al fondo.
1: ¡Ay!
0: Algo rojo.
1: ¡Ay! ¡Ay!
0: Bueno, ya os iré contando, ya os iré contando.
1: ¡Ay! ¡Ay, ay! ¡Cuéntanos, cuéntanos! ¡Ay!
2: Madre mía, de verdad, Carlos. Te va a dejar hecho un chavalillo. Ahora que nos vamos con Tony. Tony DJ.
3: Fresco, y dime por qué.
2: Le dedica esta canción a su hijo, Rafra. Dale besos, el canto del loco. Hoy es un día muy especial, Rafra. Espero que lo disfrutes al máximo y estés en buena compañía. Besazo, te lo mereces. A ver, Grillo me dice, sí señor, la has clavado.
3: Ya no vas a impresionar.
2: Oh, no, no. El que lo va a clavar es el médico de

0: energía que Tony, qué bueno. Disfruta esta tarde con el niño.
1: Bueno, niño, ya tienes novia, ¿eh?

0: ¡Ay, qué canción más bonita, Tony!
1: Cuando el café se acaba, siempre queda Xavi.
0: Nos vamos con Mini Yo. Me pidió la canción de Chris. Chris Orue, Cristina. Buena amiga. Con esa canción, Tonight. Se sale de la línea del programa.

0: Millón dice, gracias maestro, gracias a ti Millón. Hoy que tenemos un audio de Eva de Zaragoza. Hoy suspirará también. Hola Eva.
1: Buenos días a todos.
0: Hola.
1: Por fin es viernes.
0: ¿Sí?
1: Y yo con unas mini vacaciones.
0: Ah, sí.
1: Que de semanita que viene no curro.
0: Oh.
1: Entonces, pues, que aunque esté de vacaciones o esté fuera por ahí,
0: sí,
1: que seguiré escuchando Xavi, que vales un montón.
0: Oh,
1: y al grupo, pues, que estoy encantada con vosotros, ¿vale?
0: Gracias.
1: Algunas personas os conozco, otras ya los iré conociendo, ¿vale? Venga, muchos besicos y os seguiré escuchando. Y si puedo, entraré, ¿vale?
0: Venga,
1: venga, besicos.
0: Venga, besitos.
1: ¡Corre, plátano, corre!
0: Pero que sepa que las vacaciones pasan deprisa, ¿eh?
2: Te has dado cuenta de que hoy la Ángel se habla poco, porque no le funciona la tablet.
0: ¡Ay!
2: Y para que no se le pare el móvil.
0: ¡Ay!
2: Pues está hablando lo justo y lo necesario.
0: Claro,
2: lo justo y lo necesario.
0: Lo estará pasando
2: y a mí
0: mal.
2: Que no me falte el Ángel, a mí,
0: ¡oh!,
2: que a mí me abre todo lo que quiera, pero
0: eso,
2: que
0: eso.
2: A la radio no habla porque no se le pare el móvil.
0: Claro, es que tanto el móvil.
3: Buenos días, gente linda.
0: ¿Qué tal? ¿Cómo
3: Buenos
0: estamos?
3: Días, Xavi.
0: ¿Qué tal?
3: Buenos días, mis queridas chiquilinas, Ángeles y Sarabel.
0: Hombre.
3: ¿Cómo están ustedes?
0: Hombre.
3: Y los chapatitos y chapatitas, ¿cómo están ustedes?
0: Yeah.
3: Bueno, aquí estamos, ¿eh? Un sol radiante, precioso día, pero bueno, hoy se me hizo tarde. Escuché un poquito al principio y nada más, pero bueno, ahora llego tarde para las votaciones, pero igual, te la voy a decir, ya, igual. A mí, yo a la boca, cuando estoy caliente, me llevo una almejita, así, con su jugo.
0: Con
3: calentita. Y ahí se me pasa la calentura.
0: Sí.
3: Bueno, sin más que decir, escuché que el tema de los niños,
0: sí,
3: de Heidi,
0: sí,
3: de los abuelitos. Hoy justo es el día de los abuelos en Uruguay, ¿eh?
0: ¿Ah?
3: Atenti, ¿eh? El día de los abuelos en Uruguay es hoy, 19 de junio. Para que sepas, ¿eh? Bueno, y si llego tarde para la canción, bueno, si no la podés poner, no, hoy no voy a andar con mosquito ni nada, ¿eh? Hoy te voy a pedir Los Shakers. Es un grupo uruguayo, se llama Rompan Todo. Bueno, feliz viernes para todos. Y sean felices, sean felices. ¡Vamos arriba, loco!
0: ¡Oh, qué temazo! ¡Por Dios! ¡Estoy extasiado! ¡Hoy! ¡Hasta luego, loco! ¡Madre mía! ¡Hoy! Vámonos con Jorge desde La Rioja. Nos pedía el tema de Luis Fonsi, Daddy Yankee. Despacito.
4: ¡Fonsi! ¡Chihuahua!

está, ya está, ya está. Madre mía, de verdad, ¿eh? Hoy, vámonos. Sandra de Priego y Sonia de Sevilla nos han pedido la misma canción. La de refrescos, aquí no hay playa. Ay, no hay playa, no. Aquí no hay playa. Sandra se dedica al gorrión, que aquí no hay playa. Gorrión, que está seco. Sonia.

0: mía, qué pedazo de canción para el día tan calenturiento que hace hoy.
1: Hoy.
0: La noche tan calenturienta que ha tenido todo este chavalito.
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7: Hola, muy buenos días. De nuevo tiempo para la información aquí en la sintonía de Onda Cieza, con el cielo poco nuboso, con algún intervalo de nubes. El Consejo de Gobierno de la Comunidad de Murcia conoce las actuaciones ejecutadas y las futuras para frenar el decaimiento de masas forestales de la región de Murcia. El documento especifica que desde 2025 la comunidad ha actuado sobre un total de 11.459 hectáreas para estas labores, que ha destinado una inversión global de 20.919.573 euros. El alcalde de Cieza, Tomás Rubio, en nombre de la Corporación Municipal y de todo el pueblo de Cieza, desea expresar su más profundo pesar y sus sinceras condolencias ante el fallecimiento del magistrado Julián Pérez Templado Jordán, ciezano ilustre que ostentó la presidencia del Tribunal Superior de Justicia de la región entre 1994 y 2004 y continuó su vocación pública en sus últimos años al frente del Consejo de la Transparencia Regional. La concejala de Política Social y Atención Temprana, Gertrudis Julián, junto a la directora del Centro de Atención Temprana de Cieza, Laura Pardos, asistía esta semana al acto institucional por el Día de la Atención Temprana celebrado en la Consejería de Política Social. Hoy, viernes 19 de junio, a las 8:30 de la tarde, 8 de la tarde en el Teatro Capitol de Cieza, organizado por el Foro por el Pensamiento y el Diálogo de Cieza, Ecos del Alma, la música, un lenguaje universal, con la participación de Retropod y la Banda Municipal de Música de Cieza. El consejero de Agua, Agricultura, Ganadería y Pesca, Joaquín Buendía, tiene previsto visitar esta mañana la finca experimental de Limida en Abrán para conocer los trabajos de investigación y las nuevas variedades de fruta de hueso desarrolladas por el Instituto. 200 músicos van a desfilar al unísono este sábado para acompañar a la imagen de San Juan Bautista en Abarán a partir de las 7 de la tarde. Los bomberos forestales de la región de Murcia tienen una nueva jornada de movilizaciones hoy en el Palacio de San Esteban, en la sede del Gobierno Regional, entre las 9 y las 11:30 de la mañana, esa movilización. Y en deportes, el atleta Antonio Fernández consigue un campeonato y dos campeonatos regionales de pista en categoría sub-14, y también el ECAME Boleadores Cieza Alevín conseguía una notable participación, buen papel del ECAME Boleadores Cieza en el Campeonato de España Alevín de Voleibol en Valladolid. 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Más noticias a las 11 de la mañana, en una hora aproximadamente.
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1: Efectivamente, a tu lado estamos. ¿Qué tal? Muy buenos días. Y es viernes. Sí, sí, sí. 19 de junio de 2026. Volvemos a tu lado. Hoy con Francisco Luena Semitiel, con buen rollo y también con una profesional del Centro de Desarrollo Infantil y Atención Temprana, que nos traerá pues sugerencias, consejos, ideas para la crianza. Esa tarea tan complicada. Bueno, todo esto ya sabes que viene acompañado de información, de música. Y además, hoy Panadería Hijo de Joaquín, como es viernes, tiene sorteo. Si no tienes número, todavía estás a tiempo de conseguirlo, porque te daremos la oportunidad, claro. Y la oportunidad la tenemos nosotros de hacer que tu mañana sea un poquito más llevadera. Gracias, muchísimas gracias por elegirnos y muy buenos días.

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¿Y cómo viene hoy la prensa regional? Pues momento para el repaso. La Opinión de Murcia nos ofrece hoy esta portada. La región necesitará 42.000 casas menos de las previstas. El INE considera que habrá una reducción del 25% en las estimaciones realizadas para 2041 por el menor incremento de la población y por un ajuste de los flujos migratorios. En la Asamblea, la oposición fuerza a Ayala a dar explicaciones por las prótesis. Comparece hoy en el Parlamento Regional. La fotografía de portada es para el Rey en su intervención ayer en el foro y entre el público la alcaldesa de Cartagena, titular El Mediterráneo, espacio de diálogo. Felipe VI reivindica la labor de la franja mediterránea ante los retos del siglo XXI y elogia en el foro de prensa ibérica el periodismo cercano del grupo editorial que escucha y proyecta las preocupaciones ciudadanas. Las noches del camino reciben a Bisbal, Ana Torroja y De Pedro. Y el Jazz Cartagena abre boca con Nacho Vegas y Mika Hinson e Iso Fitzroy. Además, en política, Sánchez se abre a elecciones si decaen los presupuestos. En la Audiencia Nacional, el juez imputa a las hijas y a la secretaria de Zapatero. Y por último, fútbol sala, el Pozo también cae en el segundo partido de la final, 6-1. Y la portada del diario La Verdad de hoy viene así. Las cámaras exigen al ministro Puente que agilice las obras del corredor mediterráneo. Las corporaciones de Murcia, Lorca y Cartagena temen que el trazado ferroviario se quede en Alicante. Piden por carta a Transportes que acelere el AVE a la ciudad portuaria y recupere el tren por Albacete. Y la región se queda fuera de la inversión de 1.000 millones para reparar la red estatal de carreteras. La fotografía de portada es para educadoras en la protesta de este miércoles frente a la Catedral de Murcia y el titular: las educadoras infantiles se echan a la calle. Denuncian malos horarios, sobrecarga de trabajo y pocas vacaciones en un sector en auge para la escolarización de niños de 0 a 3 años. El juez estrecha el cerco sobre Zapatero e imputa a sus hijas y a su secretaria. Calama indaga en la ocultación de dinero de la presunta trama por medio de la empresa familiar del expresidente socialista que mantiene el apoyo de Sánchez. Las desapariciones voluntarias de menores se disparan durante el último año. El Banco de España eleva a 750.000 el déficit de viviendas y avisa de lo siguiente: es un enorme problema social. El Ayuntamiento de Murcia congela sus impuestos y tasas que en 2027 no subirán ni el IPC. Además, las noches del camino en Caravaca. Aldara, Ana Torroja, Bisbal y Sanguijuelas, estrellas del festival. Y por último, el Pozo claudica de nuevo. Pierde en el Palau 6-1 y se queda sin red.

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4: 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El viento del sureste en las horas centrales algo más fuerte y las temperaturas sin cambios prácticamente o en muy, muy, muy ligero ascenso. Bueno, probabilidades de lluvia de momento nulas hasta el próximo jueves, según las previsiones de la EMET. En cuanto a las temperaturas, hoy esperamos una máxima de 35 grados. Parece que se ha rebajado de cara a la semana que viene, 2-3 grados algunos días. Bueno, como decía, hoy 35 grados, mañana se esperan 36, domingo 37, lunes 38, martes 39 y a partir del miércoles al contrario, 38, jueves 37, en fin, ahí van. En ascenso sí que van a ir las temperaturas mínimas, la próxima madrugada, sábado ya, 19 grados se esperan, también el domingo y el lunes, 20 martes, miércoles, de cara al jueves ya 21 y ahora mismo tenemos 26 grados. Más cosas, pues claro que hay que felicitar, hoy estamos a 19 de junio. Y mañana es 20. El domingo 21, San Luis Gonzaga, que llega el verano. Muchísimas felicidades a los Luises. Oye, mira, nos vamos a ir primero a las Luisas, a María Luisa. No la conoces así, pero sí que la conoces como Marisa, de Cantabria. Pues el domingo celebra su onomástica y le enviamos un beso muy fuerte. También besitos para mi tocaya María Luisa García Moreno. Y su hija también, que celebra su onomástica el domingo. Yo es que celebro María, pero bueno, que sin problemas. Celebran también San Luis. Bueno, tengo un sobrino, tengo un resobrino, un montón de amigos Luises, Luis Belló, Luis Gómez Rubio, Luis Carrillo, en fin. Que un montón de Luises. Sí, a todos y a todas los Luises y Luisas que celebren el domingo 21 de junio su onomástica, pues vamos a enviarles un beso muy fuerte. Y para ti, por supuesto, si celebras algo hoy, mañana, pasado, desde Onda Cieza, con el patrocinio de Trabajos Verticales Atalaya, muchísimas felicidades.
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0: ¿pero esto qué es? No me digas que es un nuevo álbum, porque no me lo puedo creer. ¡Ay, con buen rollo! Tenemos por aquí a... ¿quién? ¿A quién? Pues a Francisco Luna Semitiel. Paco, buenos días, bienvenido.
1: Bien hallada, buenos días.
0: ¿Cómo estás?
1: Bien.
0: Sí, sí. Un poco atrasado hoy, ¿no?
1: Bueno, como diría alguno, más de una vez. Pero bueno, aparte de eso, bien.
0: Bueno, bueno.
1: Ya estamos en casi verano.
0: Sí, sí, sí, pasado mañana.
1: Sí, sí, ¿eh? ¿Te das cuenta?
0: Festividad de San Luis,
1: todo
0: claro,
1: llega.
0: Claro.
1: Todo llega.
0: Vaya,
1: bueno, más de 60 años encima de un escenario, más de una veintena de discos publicados, infinidad de reconocimientos, premios y récords de ventas, medio centenar de giras y un disco por llegar, María Luisa. Repasamos algunas de las canciones más importantes de la historia de la banda y lo hacemos recordando su primera visita a nuestro país hace 50 años. Hoy en Un Buen Rollo hablamos de sus satánicas majestades de Rolling Stones.
0: Vaya.
1: Y comenzamos con lo que pudiera ser la canción de más éxito de la década de los 80, pertenece al disco editado en el 81 titulado Tatúame. La canción alcanzó puesto número uno en las listas de ventas. Antes de la definitiva hubo una primera versión grabada en 1975 bajo el nombre de Never Stop. En este momento la canción era un reggae rock que después de decenas de tomas la banda dejó en un cajón. Suena ya Start My Up.

0: Bueno, pues...
1: Seguimos.
0: Es que
1: la historia de la banda es sobradamente conocida, fundada en Londres en la primavera de 1962 por Brian Jones, Kenny Richards, Ian Stewart y Mick Jagger, a los que se les unieron Bill Wyman y Charlie Watts, así como Ronnie Wood, junto a otros músicos que, aunque tocaron en la banda, no son reconocidos como miembros oficiales de la misma. La composición actual oficial está formada por dos de los miembros fundadores, Mick Jagger y Kenny Richards, junto a Bill Wyman y Ronnie Wood. Los Rolling están considerados como una de las bandas más grandes e influyentes de la historia del rock, siendo sin duda el grupo con la trayectoria más duradera y exitosa en el panorama de la música en todo el mundo. Suena segunda canción y segundo éxito de la banda. Nos situamos en 1965, donde aparecería en la edición norteamericana del álbum Out of Our Head, aunque curiosamente en el Reino Unido se publicó únicamente como sencillo y no apareció en la edición original. Es el riff más famoso del rock. Esta canción catapultó a la banda al estrellato mundial y se convirtió en el himno por excelencia de la frustración juvenil y el desencanto con el consumismo de la época. Suena ya I Can't Get No Satisfaction.

0: Que
1: todo el himno
0: sello esa, especial, sello
1: exactamente,
0: especial.
1: Los Rolling Stones. Pero hablamos ya de ese primer concierto en España. Nos situamos en 1976, concretamente el 11 de junio, y en la Plaza de Toros Monumental de Barcelona. Este fue mucho más que una actuación, simbolizó la llegada de nuevos tiempos a un país todavía lleno de incertidumbres. España llevaba apenas unos meses viviendo sin Franco, pero el país vivía instalado entre la inercia del pasado y las expectativas del futuro. Por eso aquel concierto adquirió inmediatamente una dimensión que iba mucho más allá de la música. Los Stones llegaban además en uno de los momentos más potentes de su carrera. Apenas unas semanas antes habían publicado Black and Blue, el primer álbum grabado tras la salida de Mick Taylor, y el disco que terminó consolidando a Ronnie Wood, su sustituto dentro de la banda. 1966, año de la publicación de Aftermath, donde se encontraba esta obra maestra oscura y oriental con ritmo frenético que marcó un antes y un después en el sonido del grupo. Es un momento de escuchar Paint in Black, píntalo de negro.
0: Vaya.

0: ahí están nuevamente. Y seguimos en el primer concierto.
1: Seguimos en aquella noche del 11 de junio de 1976. Aunque el grupo ya había pasado la etapa más turbulenta de finales de los 60, seguía proyectando una imagen de peligro, exceso y provocación que chocaba frontalmente con la España que había vivido décadas bajo la moral rígida y profundamente conservadora. Que actuara en España en 1976 parecía casi una anomalía histórica. La gestión del concierto tampoco estuvo evidentemente exenta de dificultades, pero finalmente se le dio luz verde y el concierto se realizó. La expectación fue enorme, más de 11.000 personas llenaron la Monumental aquella noche, pero los problemas empezaron incluso antes de que sonara la primera canción. Miles de jóvenes se concentraron en los alrededores sin entradas, empujones, carreras y disturbios en los accesos. Nada, por otro lado, especialmente extraordinario para los estándares del rock internacional de la época. Uh-huh. Cuarta canción esta vez pertenece a Late Eight Blue, Déjalo Sangrar, octavo álbum de la banda londinense, publicado en 1969, considerada por muchos críticos como la obra maestra de la banda. Es una pieza cruda y apocalíptica que captura a la perfección la tensión de finales de los 60. Con los impactantes coros de Mary Clayton, suena ya este Dame Refugio.

0: Bueno.
1: El grupo Mariluz ha aparecido en escena con la seguridad de quien llevaba años dominando estadios y grandes recintos por todo el mundo. Mick Jagger desplegó inmediatamente esa mezcla de provocación, carisma y teatralidad que ya lo había convertido en uno de los grandes iconos del rock mundial. El repertorio reunió algunas de las grandes canciones más reconocidas del grupo en aquel momento, piezas que concentraban buena parte del imaginario rebelde asociado a los Stones. La actuación en Barcelona abrió además una relación especial entre la banda y el público español, que se prolonga hasta el día de hoy. Otro de esos míticos conciertos recordados es por una generación posterior, el del Calderón de 1982, pero eso es otra historia. Pero ya decíamos que hablar de los Rolling no es hablar de pasado, ni mucho menos. Prueba de ello es la llegada en poco menos de un mes de un nuevo trabajo, el 25º de estudio titulado Lenguas Extranjeras, que verá la luz el próximo 10 de julio y cuyo primer sencillo de presentación fue lanzado el pasado 5 de mayo. Se llama In The Star y suena así.

0: En fin, nuevo trabajo.
1: Nuevo trabajo de los Stones, jovencitos ellos, acaban de empezar. Sí, y sí, seguro que harán gira, que contaremos también aquí.
0: A saber cómo han podido grabar.
1: Bueno, ya sabes aquello de Mick Jagger y de su especial connotación con Satán. Sus satánicas ya, majestades.
0: Pues está clarísimo.
1: Los Rolling Stones.
0: Yo me refería a aquello de que no sé si tendrían
1: saltando con 80 años
0: suficientes fondos para poder sufragar,
1: bueno,
0: la grabación. Seguramente,
1: no, ni para que claro, sus nietos vivieran, pero bueno. Con Angie entramos de lleno en nuestro apartado de sugerencias dedicado al cine y los libros. Sin duda la quinta entrega de Toy Story, una de las sagas de más éxito de Pixar, es el estreno más esperado de la semana. Acunimo, la francesa El placer es mío, la mexicana Dreams y las españolas Bajo el mismo sol, antes del amor y Viva. El partido del fin del mundo del mexicano Juan Villoro, editado por Libros del Caos, es nuestra sugerencia literaria de hoy.
0: Bueno, pues nada, estrenos de cine, libros sugeridos y Rolling Stone. Buen fin de semana, sí, entonces.
1: Sí.
0: ¿Cómo el rollo?
1: Como el rollo, como siempre.
0: Pues Paco, ¿la semana que viene más?
1: Sí, claro. ¿Venga? La semana que viene hablamos de festivales.
0: Sí.
1: Un clásico de
0: claro,
1: este
0: ya
1: programa.
0: Ya empezamos. Estamos en verano ya.
1: Sí.
0: Pues hasta entonces, que tengas una felicísima semana.
1: Igualmente para todos. Hasta el viernes.

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4: Hola, muy buenos días. Tiempo para la información aquí en la sintonía de Onda Cieza, con una temperatura por encima de los 27 grados, el cielo poco nuboso con algún intervalo de nubes. El Consejo de Gobierno de la Comunidad de Murcia conocía de las actuaciones ejecutadas y las futuras para frenar el decaimiento de masas forestales de la región de Murcia, un documento que especifica que desde 2025 la comunidad ha actuado sobre un total de 11.459 hectáreas. Para estas labores ha destinado una inversión global de 20.919.573 euros. El alcalde de Cieza, Tomás Rubio, en nombre de la Corporación Municipal y de todo el pueblo de Cieza, deseaba expresar su más profundo pesar y sus sinceras condolencias ante el fallecimiento del magistrado Julián Pérez Templado Jordán. La directora general de Servicios Sociales, Tercer Sector y Gestión de la Diversidad, María José de Maya, asistía ayer al acto de clausura del proyecto Tejiendo Barrio y Hilando Vidas, con la presentación del vídeo de proceso participativo del Plan de Participación Ciudadana para la Inclusión Social en el Museo de Sillasa de Cieza. Y hoy también tiene lugar una actividad en el yacimiento de Sillasa entre las 8 y las 10, que consistirá en desplazamiento al yacimiento, visita guiada y teatralizada y ágape intercultural amenizado por música andalusí, dentro de ese cierre del proyecto Tejiendo Barrio y Hilando Vidas, Plan de Participación Ciudadana para la Inclusión Social en el marco del programa FS Más Región de Murcia 2021-2027. La concejala de Política Social y Atención Temprana, Gertrudis Julián, junto a la directora del Centro de Atención Temprana de Cieza, Laura Pardos, asistía esta semana al acto institucional por el Día de la Atención Temprana celebrado en la Consejería de Política Social. El Partido Socialista de la Región de Murcia, a través de un comunicado de prensa, denuncia el estado del Hospital de la Vega Lorenzo de Bra de Cieza y pide a la consejera de Salud que retire el expediente que abrió al coordinador de cribados de cáncer de colon e hígado por advertir de la falta de recursos. Hoy a las 8 de la tarde en el Teatro Capitol de Cieza, organizado por la Asociación Cultural Foro por el Pensamiento y el Diálogo de Cieza y la Fundación Los Álamos del Valle de Ricote, tendrá lugar el evento Ecos del Alma, la música, un lenguaje universal sobre el concierto, un concierto de la Banda Municipal de Música de Cieza y Retropop. Mañana sábado se lleva a cabo también la gala Cieza por Tanzania, que se aplazó en su día, será a las 8 y media de la tarde en el Teatro Capitol de Cieza. El consejero de Agua, Agricultura, Ganadería y Pesca, Joaquín Buendía, tiene previsto visitar en media hora aproximadamente la finca experimental de Limida en Amarán. También 200 músicos van a desfilar este sábado al unísono para acompañar a la imagen de San Juan Bautista en Amarán. Bomberos forestales de la región de Murcia tienen una nueva jornada de movilización hoy entre las 9 de la mañana y las 11 ante el Palacio de San Esteban. En deporte, buen papel del ECAME Voleadores Cieza en el Campeonato de España Levín de Voleibol en Valladolid. El atleta ciezano Antonio Fernández conseguía un campeonato y dos subcampeonatos regionales de pista en categoría sub-14. Y este sábado se lleva a cabo la sexta del Trail Cieza, que cambia de ubicación y se traslada al campo de fútbol de la Era, salida y meta en ese lugar desde las 9 de la noche. 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Regresamos de nuevo con más noticias a las 2 de la tarde.

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1: Bueno, siempre hay un momento el fin de semana que nos venimos arriba, ¿no? No sé tú. 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Venga, venga, vamos a jugar. 968-454-413, teléfono de Onda Cieza. ¡Guau! Primera llamada. ¡Buenos días! ¡Adiós! En fin, nada, nada, vuelve a marcar. Vuelve a marcar si se te ha cortado. Y si no se te ha cortado, es que querías otra cosa, pues ya tienes, para los demás, ya tienes línea. A ver si ahora sí. A ver si no. En fin, bueno, vamos a ver. Vamos a ver qué sucede, porque esta mañana está la línea juguetona. Que también tiene derecho la línea, que es viernes, ¿sabes? Y los viernes pues tienen un color especial, como Sevilla, como Cieza, como todo. Bueno, que nos vamos al campo. ¡Hala, ese pan! Es que en el campo parece que todo encima está más bueno, ¿eh? No sé por qué. Bueno, pues el pan, como a ti te guste. De chapata, sarraceno, payés, casero, de llanda, baguette. Bueno, también depende para quién. No, hay los bocadillos de los peques. Pues yo qué sé, pues cada uno como le guste. ¡Buenos días!
2: Hola, buenos días.
1: Por fin, ¿con quién hablo?
2: Con María Victoria Verdejo.
1: ¿Y qué más?
2: Ramos.
1: ¿Cómo estás, María Victoria?
2: Pues muy bien, aquí trabajando con mis compañeras en el parral.
1: Bueno, ¿y se está bien o hace ya mucho calor?
2: Bueno, bastante, bastante calor ya, sí.
1: Ay, ánimo. María Victoria, ¿sabes cómo es el juego, no?
2: Sí.
1: Pues venga, elige un número del 1 al 4.
2: El 4.
1: El 4. Pues mira, ay, qué facilita te ha tocado. 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A ver.
2: Empanadilla. Saladito.
1: Dos.
2: Pastel de carne.
1: Tres. Vaya. ¿Eres supersticiosa, María Victoria?
2: No.
1: Pues que tienes el número 13, por cierto, ¿tú con qué te quedas?
2: ¿Cómo que con qué me quedo?
1: Sí, con el pastel de carne, con los saladitos, ¿con qué?
2: Con el pastel de carne.
1: Qué rico está, ¿eh? Qué rico sí, está. Sí, bueno, sí. Bueno. Te arregla, mira, eso y una ensalada, así una buena ensalada y comes, ¡buah!
2: Hombre,
1: espectacular, ya te digo.
2: A la hora de irnos, perfecto, y una cervecita.
1: Ahí está. María Victoria, mucha suerte, buen día.
2: Igualmente, muchas gracias.
1: Gracias, hasta luego.
2: Adiós.
1: Bueno, pues muy bien, muy bien. Es que da gusto, ¿eh? 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Hoy ponemos el número 13 en el bote que no estaba. Hay 12. Más uno que acabamos de introducir. Buenos días.
3: Buenos días.
1: Todo bien, todo bien.
3: Perfecto.
1: Bueno, te veo preparándote, ¿eh? Esta sí. Noche tienes gala.
3: Uh-huh.
1: Bueno, qué bien, el Teatro Capitol. Ahí está, con una madrina de lujo.
3: Uy, para ese flor de piel,
1: ecos, bueno, del alma. Venga, cuéntame.
3: El 4.
1: El número 4, Paco León Pérez. Paco Nervios. Paco, enhorabuena, amigo. ¿Qué tienes que hacer? 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

0: tenemos aquí. No voy a decir nada porque si no nos vamos a emocionar las dos. Pero bueno, sí, lo voy a decir. Es la última intervención porque en septiembre ya no vuelve. Ha decidido dar ese paso al frente, jubilarse nuestra querida psicóloga del Centro de Desarrollo Infantil y Atención Temprana, Mari Carmen Manzanera Moreno. Buenos días, bienvenida.
1: Buenos días, bien hallada.
0: Bueno, esa feliz jubilación, ¿no? De júbilo.
1: Bueno, espero que sí, aunque voy a echar mucho de menos claro. A mis compañeros, a mi trabajo. Son casi 40 años trabajando con ellos y muy feliz, muy contentos porque, digo compañeros, pero ya no son compañeros, son amigos. Claro. Hemos compartido tantas cosas juntos y tantos momentos agradables, desagradables, felices, no tanto. Ah. Pero bueno, que ya son más que compañeros, son amigos realmente. Qué y ahora, bonito. Pues bueno, me voy ahí.
0: El corazón bueno. partido.
1: Sí, el corazón partido, sí, como la canción. Totalmente de acuerdo.
0: Sí, bueno, pero yo sé que tú tienes hobbies, que tienes una actividad extralaboral muy intensa y que, oye, vas a poder dedicarte a ello y a viajar y a ser feliz, que es lo que toca.
1: Eso es verdad, también, sí. Tengo una actividad afuera y una actividad parroquial, que todo el mundo sabe, el que me conoce, que estoy en la parroquia y de forma activa, que ahora la he tenido un poco relegada por cuestiones personales, pero que, bueno, ya en septiembre sí que me incorporaré a pleno rendimiento. Y bueno, y alguna cosilla más, siempre hará algo más, porque esas horas de la mañana habrá que cubrirlas de alguna manera.
0: Claro, claro, sabes que hay pocas cosas que hacer. Exacto. Yo te daré unas sugerencias ahora.
1: Vale, muchas gracias, las tengo en cuenta, no me lo digas.
0: Bueno, pues Mari Carmen, como siempre nos ofreces pues consejos muy útiles a la hora de la crianza. ¿En qué se va a basar este penúltimo? A mí los últimos no me gustan.
1: Bueno, vamos a dejarlo programa. Como penúltimo, claro, y así claro. Tengo vía libre para poder volver
0: exacto,
1: en otro momento.
0: Exacto.
1: Bueno, hoy voy a hablar del uso del chupete, de las ventajas y las desventajas que tiene usarlo y cómo lo debemos de hacer correctamente.
0: Vaya. Y sobre todo retirarlo, que es lo,
1: y sobre todo
0: es lo
1: retirarlo.
0: Complicado, ¿no?
1: Sí. Bueno, también hablaremos.
0: Sí, vamos por partes.
1: Vamos por partes.
0: Venga,
1: vamos por
0: cuéntame, partes. Cuéntame.
1: Voy a hacer dos diferencias.
0: Sí.
1: Bebés que maman y bebés que toman biberón. En los bebés que maman, ¿sí? la Organización Mundial de la Salud, la ONU, recomienda que no se dé el chupete durante el primer mes de vida, porque se puede confundir a los bebés que están recién pequeñitos,
0: claro.
1: Confundir el pezón de la madre con la tetina del biberón, o sea, de la chupeta, perdón, ¿no? Entonces eso recomienda durante las primeras semanas de vida, que no se dé, más o menos el primer mes, para que el bebé se acostumbre a saber lo que es una cosa y lo que es otra.
0: A diferencia.
1: Vale.
0: Perfecto.
1: Bueno, siempre los bebés, no, cuando son pequeñitos, con esa edad, no maman siempre por hambre. Maman también por un vínculo de seguridad y un vínculo afectivo con la madre.
0: Anda.
1: Este comportamiento de los bebés se reconoce como succión no nutritiva, pero que tiene otros beneficios.
0: Vaya.
1: En los primeros, sobre todo el primer año de vida, la unión que hay entre el bebé y la mamá es enorme. Bueno, los beneficios que digo yo en esto son que calma al bebé, que le ayuda a regular su sistema nervioso, que estimula la producción de la leche materna. Cuando más se mama, más leche llega.
0: Claro.
1: Esto es así. Y que refuerza el vínculo emocional, como yo decía, entre la madre y el bebé. Y también es un proceso normal de adaptación del bebé al ambiente, a donde se va a desenvolver. Esto, los bebés que no toman biberón. Los que toman biberón desde el principio, la chupeta se puede introducir desde el primer momento, porque no hay ninguna diferencia entre la tetina del biberón y la de la chupeta. Entonces, ahí no hay confusión, no se puede confundir el pezón y la tetina.
0: Perfecto.
1: Una cosa importante, el uso del chupete no se recomienda más allá de los 24 meses, 2 años. ¿Por qué? Bueno, espera, ahora eso lo hablo.
0: Sí.
1: Digo, se recomienda su forma, el uso de forma muy controlada, en momentos puntuales, suele ser pues una siesta, el sueño nocturno, sí, cuando el crío está más alterado, le duele algo, porque uh-huh, el uso del chupete, pues calma un poco. Uh-huh. El chupete debe de adecuarse, sí, a cada uh-huh edad, ¿eh? Sabes que hay un montón de chupetes grandes, que los metes, y yo muchas veces los veo y digo, ¿cómo puede llevar esa criatura ese chupete tan grande? Gordón de goma que hay, eso molesta. Bueno, pues tiene que adecuarse a la edad de cada niño, claro, porque la boca tiene un tamaño adecuado. Sí. Y luego, cuando se compren, que sean seguros. ¿Eh?
0: Hay que hacer un cursillo ahora, Mari Carmen.
1: Sí, porque hay 40.000 bebés, o sea, 40.000 chupetes. Yo los he visto ahora.
0: De diferentes texturas.
1: Los he visto en mi nieta y bueno, mi hija compró 18.000 chupetes, a ver cuál le venía bien a la chiquilla. Pero bueno, cada uno es así. Lo que decía, que tengamos en cuenta eso y que sean chupetes adecuados y que de un material que no se rompa, porque ellos lo muerden, claro, lo estiran. Uh-huh. Entonces, pues que sea adecuado eso, que sea un material seguro, seguro.
0: Perfecto.
1: ¿Cuándo se debe ofrecer el chupete al bebé? Pues no se lo ofrezcas cuando esté llorando, cuando le duela algo, cuando tenga hambre. Ofréceselo cuando esté tranquilo, calmado, porque es algo nuevo que él tiene que hacer y se tiene que acostumbrar poco a poco. Uh-huh. Es una cosa en una textura diferente, ¿no?
0: Porque queremos que se acostumbre, o sea,
1: si queremos que se acostumbre a llevarlo, porque hay algunos bebés que, como ahora diré, que efectivamente los calman en ciertos momentos, uh-huh, pues bueno, pues tú, pero ofréceselo cuando él no tenga ninguno de esos problemas, ni hambre, ni sueño, sí, ni que le duela algo, sino de forma natural. Que lo rechaza.
0: Lo hacemos justo al revés,
1: sí. Lo hacemos justo al revés. Que llora, ¡pum! Claro. Chúpete para adentro. No, cálmalo primero, cógelo, abrázalo. Sobre todo la madre, que es el vínculo afectivo que he dicho que se criaba, sí, antes. Sí, sí. Ahí lo tenemos. Uh-huh. Los abrazos, de todas maneras, calman incluso cuando son mayores. Así, vale, es que los recomiendo.
0: Siempre.
1: Bueno, dicho esto, que lo rechaza, pues sin ningún problema, lo dejas, se lo ofrece si es que te apetece que lo lleve en algún otro momento, pero uh-huh, sin prisa, sin forzarlo, porque no hay que forzar nunca. Uh-huh. Una cosa importante, cuando ofrezcamos el chupete, sí, no le pongamos sustancias dulces. Muchas mamás, yo no sé ahora, pero antes sí se mojaba en azúcar, en miel. No. Esto,
0: bueno, las no abuelas, bueno, yo creo que lo mojaban con otras cosas.
1: Con otras cosas, que no voy a dar
0: que
1: ideas.
0: No vamos a mentir.
1: No voy a dar ideas, porque ya lo sé, pero solo he nombrado esas dos cosas que son de las más normales. Es cierto lo que tú dices, pero eso lo vamos a obviar.
0: Lo dejo ahí.
1: ¿Por qué? Pues porque pueden salir caries tempranas.
0: Claro.
1: Se deforma muchas veces los dientes, uh-huh, y tal. Pero bueno, otra importante, sobre todo cuando damos miel en el chupete, es, sí, que podemos causar infecciones.
0: Claro.
1: Claro. Y sobre todo la botulímica. ¿Qué pasa? Es una enfermedad rara pero grave. Porque impide que los nervios se comuniquen con los músculos y hay siempre ahí... Pues debilidad progresiva muscular, con lo cual no hagamos tonterías, que parece más importante, sí, sí, de lo que es. Uh-huh. A bote pronto voy a resumir un poquito las ventajas que tiene usar, sí, el chupete y luego hablo de las desventajas.
0: Vale.
1: Venga, chupetes proporcionan efectos calmantes y relajantes. Uh-huh. Ayudan a conciliar el sueño, que se relaja mediante la succión. Es un movimiento mecánico de la lengua, pom, pom, pom, pom. Y dan, uh-huh, mucha sensación de seguridad. Sí. Esto también. Calman y relajan ante situaciones de llanto o incomodidad. Satisfacen el reflejo de succión. Y hay algunos estudios que dicen que pueden reducir el riesgo de muerte súbita cuando el bebé está dormido por la noche, durante el sueño. Uh-huh. ¿Por qué? Algo importante. ¿Por qué se dice esto?
0: Sí.
1: Porque mientras que el bebé está succionando con la chupeta, las vías respiratorias se mantienen abiertas.
0: Claro.
1: Y la lengua, que cuando dormimos todos se relaja, tiende a bajar abajo de la boca, sí, al suelo de la, uh-huh, boca, y en ocasiones en los bebés se va hacia atrás. Al irse, uh-huh, hacia atrás, impide que entre
0: respirar,
1: el aire.
0: Claro.
1: Respirar. Uh-huh. Entonces, esa es una de las cosas por las que previene. Y, uh-huh, otra, porque previene digamos que el bebé no entra en un sueño profundo. Al no entrar en un sueño profundo, no se producen esas apneas, quiero decir, que se para de respirar, la apnea sí. Es que se para de respirar. Uh-huh. ¿Eh? Y entonces no son tan prolongadas. El bebé es más fácil de despertarse cuando hay algún problema.
0: Sí, ¿eh? Perfecto.
1: Ahí estamos.
0: Perfecto.
1: Esas son las ventajas.
0: Ventajas.
1: Desventajas. Ahora desventajas. Venga. Perjudica la lactancia materna, como he dicho, si se da al principio.
0: Sí. ¿Eh?
1: Y puede confundir al bebé entre el pezón de la madre y cuando es siempre un bebé prematuro.
0: Perfecto.
1: Se recomienda introducir el chupete cuando la lactancia ya está consolidada.
0: ¿Mm? Bien.
1: Ya no, no se puede confundir. Provocan problemas dentales. ¿Mm? Aquí el uso prolongado por dificultad en la alineación de los dientes. Ajá. Y en su desarrollo.
0: Sí. ¿Mm?
1: Y problemas de deformación de paladar, de mordida abierta y retrasos en el habla. Esto está claro. Ahora están llegando un montón de niños que no hablan con 3 años o con 2 años y pico. Dicen, sí, que apenas dice nada. Pero y yo les digo, pero le habéis quitado el tapón. Si lleva el tapón desde que nacen, claro. A todas horas del día. ¿Cómo va a hablar? Y si habla lo hace mal porque... La lengua, cuando succionamos, está en una posición blanda.
0: Claro.
1: Y cuando hablamos, la lengua se mueve en diferentes puntos de articulación dentro de la boca. Uh-huh. Si no está acostumbrado a tener ese movimiento,
0: por supuesto.
1: No va a hablar.
0: Imposible.
1: Claro. Uh-huh. Luego, hay infecciones de riesgo muy importantes. Oído medio, respiratorias, incluso intestinales.
0: Anda.
1: El chupete... Lo cogen, lo tiran, sobre todo cuando son pequeños. Y no te digo en la guardería. Hay algunas veces que he visto yo que se quita uno y se lo pone al otro si está llorando. Venga, aquí lo compartimos todo.
0: Hombre.
1: ¿Verdad que sí? Está muy bien, pero esas cosas... No, se cae al suelo, lo cogen. Entonces, infecciones, todo tipo, los que tú quieras. Así es que hay que tener. Procurar que siempre esté limpio. Y muy esterilizado, lo más posible. Y luego, pues dependencia. Muchos niños tienen una alta dependencia de chupeta y no hay manera de quitársela. Entonces, poquito a poco, ¿cómo lo podemos quitar? Venga.
0: A ver.
1: Vamos a ver cómo lo quitar. Un proceso gradual. Los padres con mucha paciencia, porque hay que armarse de mucha paciencia y poquito a poco. En vez de que el bebé lleve el chupete o el niño, ya no el bebé, ya que veo algunos que son ya muy grandes, ya no hablo de bebés. Tú, dáselo en momentos puntuales. No lo lleves por la calle con el chupete. Venga, quítaselo, distráelo, que hay muchos estímulos por la calle. Distráelo tú mientras tanto. Entonces, por la calle, que no lo lleve. Si te pones con él a jugar, que no lo lleve. Si te pones a ver unos dibujos, si te ponen, no solo, tienes que estar con él, que no lo lleve. Coméntale, háblale, dile cosas. Y entonces, pues en momentos solo puntuales, cuando va a dormir, cuando tiene algún problema de un llanto o de malestar, que se ponen malitos y se ponen más folloneros, pues es que es normal, ¿eh? O cualquier cosita de estas. Pero esos momentos puntuales, gradual, poquito a poco. Y paciencia, no hay otra. Porque
0: esa palabra mágica.
1: Esa palabra mágica.
0: Que cuesta tanto.
1: Que cuesta mucho, pero que hay que tenerla.
0: Oye, Mari Carmen, estaba yo pensando que en muchas ocasiones que los niños pues no han tenido el chupete o no les gusta mucho, porque los hay que no les gusta.
1: Los hay que no les gusta, sí.
0: Pero sí que tienen un dedo gordo.
1: Sí.
0: Que eso es un problema,
1: un
0: porque
1: dedo
0: el
1: gordo
0: lo puedes quitar, pero el dedo...
1: Pero el dedo no. Esto cuesta mucho más trabajo. En ocasiones hemos dicho pues que le pongan alguna sustancia desagradable o así, porque es verdad que hay algunos niños que son el dedo y el dedo está deformado de tanto chupárselo. Y eso pues cuesta más trabajo de quitarlo, como tú bien has dicho.
0: ¿Verdad?
1: Porque a ver cómo le quita la mano.
0: Por eso. Y luego es verdad que eso, quienes tienen, llegan a sufrir... pues esa dependencia de succionar el dedo, lo extienden mucho más tiempo mucho más en el tiempo, ¿no?
1: Sí, sí.
0: Claro, son más grandes.
1: Es su forma de calmarse. Decíamos que el chupete sirve de calmante, de relajante. Pues hay que intentar sustituir ese dedo por cualquier otra cosa.
0: Claro.
1: ¿Cómo? Pues igual, con mucha calma,
0: a lo mejor
1: con
0: mejor el chupete en ese caso.
1: Claro, es más fácil de quitar, desde luego, porque lo retiras y bien, pues yo qué sé. Este año, por ejemplo, me contaba mi compañero Juan, que ha estado de Rey Mago, que
2: acompañando a los Reyes Magos, quiero decir, acompañando.
0: Exacto, exacto.
2: Que muchos niños, muchas mamás, les han entregado el chupete para que los Reyes Magos se lo llevaran. Y así estupendo.
0: Qué guay.
2: ¿No? Entonces, muy bien, es una forma. Claro, el dedo no lo podemos quitar de ahí, pero bueno, habrá que sustituirlo por cualquier otra cosa que a cada niño le guste más.
0: Claro.
2: Para poder quitar esa dependencia de ese dedo, porque es verdad que hay algunos que los tienen súper deformados. Uno o dos, que también los he visto, con dos.
0: Bueno, fíjate, fíjate. Bueno, Mari Carmen, pues espero que haya servido, seguro que ha servido de guía para algunos papás mamás que están en el proceso y que, bueno, pues pueden aprovechar también. El verano lo podemos aprovechar para tantas cosas.
2: Uy, da para muchos. Ah,
0: claro, ahora que te vas a la piscina, a la playa, que pasas más tiempo con el peque, con la peque, pues nada, que es un momento, igual que el pañal. Hombre, a ver, tampoco se lo quites todo junto.
2: No, una cosa detrás de la otra.
0: Claro,
2: no,
0: claro,
2: no, porque no les hagamos sufrir tanto.
0: Empieza con el pañal, después con el chupete. Pero sí que se puede aprovechar según la madurez del niño o de la niña, ya para entrar en ese proceso de retirar el chupete, por ejemplo.
2: Sí, es un buen momento retirar chupete, retirar biberones, por ejemplo, que ya no tenemos tanta prisa para ir al cole.
0: Claro.
2: Y con más calma pues podemos dejar el vaso, con la pajita, con cualquier otra cosa, que también el biberón pues es una cosa más o menos como el chupete.
0: Claro.
2: También interfiere en todo ese desarrollo dental y del habla. Entonces sería perfecto.
0: Qué bien. Pues un placer, como siempre. Esta es tu casa. Tienes el micrófono abierto cuando tú así lo desees.
2: Muchas gracias.
0: Para esta u otras cosas.
2: Pues Ricardo, muchas gracias.
0: Ha sido un placer compartir estos años contigo. Muchísimas gracias. Feliz jubilación, Mari Carmen Manzanera Moreno. Hasta este momento todavía profesional del Centro de Desarrollo Infantil y Atención Temprana. Psicóloga, gracias.
2: Gracias a vosotros. Ha sido un placer también estar con vosotros en el aire.
0: Buenos días.
2: Buenos días.

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0: Son las 12.
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Bueno, ha sido una vez más un placer estar a tu lado. Oye, que quiero contar contigo de nuevo el lunes. Tendremos al enfermero gestor de casos, el doctor en enfermería Gonzalo Duarte Climen. Y también el lunes hablaremos de Cieza Mola. Uy, ¿eso qué es? Ah, ¿quieres comprobarlo? ¿Quieres saberlo? ¿Quieres averiguarlo? Pues el lunes, aquí, una cita a tu lado. Ahora el mensajero con Elvira López. Mil perdones, es que estoy así un poquito como estoy. En fin, que voy a ver si me recupero para el lunes, a descansar un poquito la voz y tú a ser muy feliz. Hasta el lunes.

0: fiesta y qué?
1: Que pongas onda fiesta, que la Elvira nos está esperando.
0: Madre mía, ¿y qué le decimos ahora?
1: Pues yo qué sé, dedicamos una canción o algo, como dice mi madre.

fin de semana ya está ahí asomando por la esquina, ¿eh? Saluda así con una mano. Así que subiendo, preparando esos audios si no los has enviado todavía, dejando las preocupaciones, eso es muy importante, ¿eh? Dejando las preocupaciones a

canción que a estas alturas ya la tenemos más escuchada que el parte del tiempo. Lo decimos porque desde la cuadrilla del gitano hay alguien que nos está escuchando y que mañana soplará las velas. Pero aquí que somos muy de adelantarnos a los acontecimientos, que luego llega el fin de semana, nos liamos y se nos pasa, y porque no tenemos mensajero, que vamos a felicitarte ya, hombre, adelante.

0: Buenos días,
1: hoy vamos a saludar a todas las cuadrillas del campo. Vamos a felicitar al cumpleañero de la cuadrilla, que es su cumpleaños mañana, pero lo va a celebrar hoy. Ponle cumpleaños feliz, que le gusta también irse por la radio. De parte de la cuadrilla del gitano. Felicidades, Ale. Eso es así, Elvira, eso es así.
2: Eso es así, eso es así. Que no queremos ser muy malos. Vamos a poner esta canción de Medina Zahara, que yo creo que por ahí gusta el grupo, que sí. Feliz cumpleaños. Bueno, será mañana, pero claro, como no estaremos en antena, pues queda.

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1: Pues ahora nos vamos hasta Villena. Allí está nuestra flamante prometida, ¿eh? Que sigue sin caber de alegría. Claro, no es para menos, ¿eh? Que recordamos que hace nada estábamos aquí conteniendo la respiración, esperando esa respuesta que acabó siendo un sí como una casa, ¿eh? Ahora empieza la segunda parte, que es preparar una boda. Aunque os digo una cosa, ¿eh? Por aquí hay oyentes del mensajero que se han autoproclamado testigos oficiales.

0: Venga, que vamos a por el viernes. Hoy le dedico la canción de Regoleta de la Niña Pastori a mi Pepón, que ahora mismo lo tengo aquí. Te cuento los minutos. Un beso, que te amo, Pepón. Elvira, hay muchos besos para ti y muchos besos para todos, que eso lo tengo en la cabeza. A mi Antoñico, entonces, luego se me olvida todo el mundo.
1: Te comprendemos, Natalia. Por ahí tenemos al novio, ¿eh? Luego lo

0: Chichi, inconfundible, todo. Inconfundible.
1: Venga, que pasen un feliz día y un feliz fin de semana. Mira, yo no sé, me ha gustado a mí la canción esa, pero es que no sé yo cómo decirte la canción, no puedo el título, pero bueno, te la voy a cantar un poco ese.
0: Un poco y tampoco.
1: Date, date. Chica boom, la chica boom. Ni si el cante que tengo eso es primitivo. Venga, mira, saludos a todo el mundo.
0: Bueno, no lo llamaría yo así, pero...
1: Un mensajero, por supuesto, y a ti, mira, niño, que pasen un feliz fin de semana. Y si puedo averiguar esa canción, pues te la saca.
0: Pues mira que no, lo hemos intentado, que... Pero con tan pocos datos.
1: O sea, no te puedo decir otra cosa.
2: Sabes, a fresa, aunque a veces te demora.
0: Así que le dice, pues ponme un remember, que vamos a lo seguro. Pero antes, un chiste.
1: Dice que llega uno y el hombre aparcaba todos los días al lado de una finca. Y había un perro que cada vez que llegaba el hombre a aparcar al lado de la valla, el perro se comía al hombre. El hombre asustó siempre más y quedaba miedo a aparcar. Y un día el hombre llega, aparca el coche y el perro no se movía. Lo ve ahí bajo una caseta. El hombre miraba, el perro levantaba la cabeza y no hacía nada. Al día siguiente otra vez lo mismo. Y ve el perro lo mismo, no se ha animado ni nada a hacerle nada. Y ya le pregunta al dueño, oye, ¿qué tal el perro malo? Y dice, no, que va tan malo. Y dice, es que el hombre, el perro todo el día casi me come la valla. Y dice, no, que como lo ha hecho fijo ya, se pone a voladra.
0: Hombre, eso no nos deja en buen lugar. Music is the key to fall in love. Pero como dice por aquí,
3: eso es así, Elvira. Eso es así.

0: ¡Vamos, que lo hemos conseguido otra vez! Bueno, venga, vamos a pedir una canción, escúchame, marchosa, ¿eh? Hoy estamos en viernes ya. Bueno, quiero felicitar a mi amigo Jesús el Pocholo, ¿eh? Al Carlos, que parece que le han pasado una planadora por la cabeza esta mañana, al tío Ginés, que le brilla la calva como el sol esta mañana, ¿eh? Para las mujeres del Parral, para Chatarra, a ver si se plancha la cara esa hoy, para España con su rayica al lado, que parece Manolo Escobar. Bueno, y si se me olvida alguno, bueno, porque me perdone, para la cuadrillica del gitano, para el peluca, para ti y para mí, y para mi chacha gorda y mi chacha bimol, si me están escuchando, ¿vale? Y a ver si me puedes poner esa que dice bayonesa, que ya me bate como haciendo bayonesa, las copas que había tomado se me subió pronto a la cabeza.
1: Hay que ver, bendiciones, no dejas títere con cabeza, paisano, también te lo enviamos para allá, ¿no? Ponemos a la canción, pero...

0: vamos a por el viernes.
1: Vamos, vamos.
0: Que me gustan los viernes. Bueno, Elvira, yo quiero pedirte hoy solo para ti la canción de El Arrebato, Todo Va a Salir Bien.
1: Qué bonita.
0: Porque hoy es un día especial para ti, te va a ir todo bien, lo vas a hacer todo bonito.
1: Ay, gracias.
0: Y vas a estar muy contenta y muy satisfecha de tu trabajo.
1: De poder hacerlo, eso es así.
0: Así que para ti, amiga, que aunque estemos en la distancia, ya sabes que estamos cerca, y que te deseo todo lo mejor, y con esta canción te lo digo todo, y que, como te repito, todo va a salir bien. Así que deja esos nervios en casa, ¿vale?
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1: oído, ¿eh?

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3: Mientras unos están preparando bodas y listas de invitados, otros ya han llegado al gran día, ¿eh? Porque hoy ya no hablamos de promesas futuras, hablamos de un sí quiero, ¿eh? Que por fin se hace realidad. Nos escribe Fran Navarro y hoy deja aparcados los superhéroes, porque la verdadera heroicidad está en otra parte, en caminar juntos durante 23 años y seguir eligiéndose cada día. Hoy Patri y Francis se dan el sí quiero, dos personas luchadoras, de las que no se rinden cuando llegan las cuestas, de las que han sabido superar obstáculos y seguir adelante con firmeza y con amor. Y eso merece una celebración, así que desde el mensajero y sobre todo de la gente que os quiere, entre ellos Super Paco, les enviamos una enorme enhorabuena, les deseamos toda la felicidad del mundo. Y les damos las gracias por ser de esas personas que dejan huella en la vida de quienes tienen cerca. Patri, Francis, disfrutar cada segundo de este día.

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0: Es la una.
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4: Ay, que se respira emoción en el estudio, no es para menos. Nos vamos a dejar pasar ahora nuestro llanero solitario.

0: Buenos días, mensajero. Elvira, DJ, Curante del Capo, gente de las tareas y de los interiores.
1: Albañiles de Santa Pola.
0: De Santa Pola. Bueno, Curante del Campo. Feliz viernes. Ya sabéis lo que pasa con los viernes, ¿eh? El cuerpo se pone caliente.
1: Bueno, si la canción,
0: pues ya la sabemos. Ya el lunes empezaremos otro ciclo. Lo dicho, cuando haga calor, para la casa. Hasta el lunes. Y un fuerte abrazo a todos los oyentes de Radio Cifa.
1: Albañiles del mundo mundial, ¿eh? No se quede nadie sin saludar.

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3: Volvemos al cumpleaños feliz. Nos subimos a otro escenario, que hoy viene con oleaje, pero oleaje festivo. Nos subimos al galeón. Si hoy zozobra, desde luego es por una buena causa. Que la tripulación está de fiesta porque el capitán está de cumpleaños. Del Bechero, el de la Derby, el que seguro hoy no lleva el timón recto. No lo dejéis a él. Vamos a escuchar a tu compañero y a ti.
4: Mira, muy buenos días.
5: Buenos días, Elvira.
4: Estamos aquí de celebración en el barco. El cumpleaños aquí el capatán.
5: El del Bariolo.
4: De Mariolo. Nada, ponle mismo, la del niño de la palmera, de los delincuentes. Y nada,
5: que paséis buen fin de semana.
4: Paséis un fin de semana, seguir navegando y cumpliendo años.
3: A disfrutar.
4: Venga, mira. Buen día a todos.
3: Buen día.

0: Buenos días, Elvira. Soy Ginés, el del arbolico. Bueno, quiero primero darte las gracias a ti, al programa y a la gente que participa, que me hacéis pasar unos días maravillosos. Me los paso bomba.
1: Muchas gracias, Ginés. Menuda sonrisa se nos ha dibujado,
0: Gente. A Juan Bendiciones, Juan Bendiciones, vamos al ataque, a mi cuchichi, madera, vamos a darle al camión. Canuto, Kevin, Carlos, sobrinaco, mi cookie. Bueno, a las mujeres, más Pili, José, a las dos chicas marroquí. Y a mi cariño, Cari, que ya salgo de la niebla, Cari, que ya salgo de la niebla, que voy a por ti. Salgo de la niebla, que voy a por ti. Bueno, Elvira, os quiero la canción de Suavemente. Y todo lo que sube, baja. Elvira, escúchame. Y para toda la gente del campo y para los que no también.
1: Claro, claro.
0: Que me acuerdo de todo el mundo. Y si me dejo a alguien, lo siento. Que pasemos buen día y vamos.

0: Yo voy a por ti. Bueno, mira. Y a mi cariño, Cari, que ya salgo de la niebla, que voy a por ti.
1: Eso, bueno, mira.
0: Eso,
1: así.
0: Quiero...

Buenos días, Elvira. Hoy viene, quiero mandar un saludico a toda mi cuadrilla, a Ginés, el del arbolico, que estamos con él, Juan de Bendiciones, el Cookie, que está por ahí perdido, con la cabra, a Paco Canuto, a las mujercitas del Parrá, a la Vicky, a la José, a la hermana, a las dos muchachas marroquí, al Chatarra, al España, al 56, que a lo mejor está por ahí también. Bueno, quiero ver si le ponen la canción de Mentirosa, ¿vale? Y saludos y bendiciones para todos.

0: 618-39-61. Unos consejos y más saludos.
1: 47 Fiesta.
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0: Adelante, esa vocecilla.
5: Elvira, muy buenos días.
0: Buenos días. Ya
5: terminamos la semana, viernes. Hoy te voy a pedir rebolá de los sanguijuelas para todas mis disfrutonas. Para todos tus oyentes. Un saludo a Marisa de Cantabria. Y nada, disfrutadlo. Y vamos a pegarle un empujón, que queda una hora. Y estamos de fin de semana.
0: Ya queda menos.
5: Un besico.
0: A ver, alguien le ha dicho a los de sanguijuelas que mañana alguien que va a estar ahí viendo los cumpleaños. A ver si voy a tener que hacerlo yo todo, ¿eh?

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2: Y el mensaje de nuestro paisano lo hemos retrasado un poquito porque nuestra amiga Natalia no podía escucharlo, así que yo creo que ya está online. Así que sube el volumen. Aquí tienes a tu Pepón. Adelante.
3: Bueno, vamos por el viernes y el cuerpo lo sabe. Bueno, oye, Natalia, buenos días, cariño. Bueno, mañana trabajas poco. Un bichico muy grande, guapetona. ¿Me entiendes tú? Ya me falta poco para ir a la playa. Bueno, y como no, también, Pichana, buenos días. Ahora te mando la canción que quiero que me ponga, para mi Natalia. Y también saludo a todo el mundo de Cieza. Y como digo yo, un día más.

0: innegable, innegable que el amor está en el aire. Miles de kilómetros, unos consejos y seguimos escuchando canciones y mensajes.
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0: 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Mira que estábamos tiempo sin escuchar esta voz. Mira que nos gusta a nosotros escucharte, Pepe. En esta ocasión viene con el timbre un poquito regular, pero su esencia está aquí.
2: Buenos días, vida. Mira, aunque la garganta mía no es la de Antonio Molina, pero te lo he puesto escrito. Lo poco que sé. Dedícale a la nieve la canción que te pongo ahí puesta. Si no la sabes, yo te lo digo. ¿Cómo no te voy a querer? De Manuel Carrasco, por favor. Y me alegro de que estés bien.

0: Buenos días, preciosa.
1: ¿Cuánto tiempo
0: sin pasar por aquí?
1: ¿Sí?
0: ¿Qué tal? ¿Todo bien, no? Es que con el lío que llevo, madre mía. Te tengo enchufada, pero casi no te oigo con tanto ruido.
1: Bueno, me quedo con lo primero.
0: Bueno, pues te dejo por aquí una cancioncica, ¿vale? Un saludo y un besote súper gordo.

0: Jolina, querida, quiero que me ponga a bailar Chacarera Amorosa. Hoy sí me ha salido la canción. Venga, adiós, vida.
1: Adiós.
0: Saludos a los del campo, a los del pueblo y a todo el mundo.
1: Claro.
0: Venga, vida, adiós.
1: Adiós, Pascual.

nos escribe Vicky que no nos hemos olvidado de ti, ni mucho menos. Dice Vicky, un enorme saludo para el amor de mi vida. Mi marido Ginés, dice ella. Por cierto, Ginés, que hoy te estamos nombrando aquí más que el nombre del programa. Como no, dice, para toda la cuadrilla del Canuto, Kevin, Carlos, Jesús, Juan, bendiciones, su sobrina Adrián. Y

Que el ritmo no pare. Esta canción que se queda en la misma cuadrilla, ¿eh? Vais a hacer súper famoso. Para Kevin, Rubén, España, Ginés, Jesús, Juan Bendiciones, Carlos, Cookie y especialmente a las chicas del Parral, que son Pili y José.

también para ti, ¿eh? Podría decir que no lo he leído, pero es que no te ha puesto. Se le ha pasado, ¿eh? Se le ha pasado.

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por ahí, nos vemos en el Teatro Capitol disfrutando de nuestra música. Ahí estaremos compartiendo lo mejor que tenemos. Nuestros músicos, nuestra gente. Así que familia, desconectamos por hoy.

0: son las dos.
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4: Hola, muy buenas tardes. Tiempo para la información en la sintonía de Onda Cieza en este viernes 19 de junio. Máxima prevista por la EMET desde unos 35 grados para hoy en Cieza. Vamos ya con las noticias. Después conocemos qué tiempo nos espera para los próximos días, que comienza el verano astronómicamente este próximo domingo 21 de junio. El Consejo de Gobierno de la Comunidad de Murcia recibía el informe de la Consejería de Medio Ambiente, Industria, Universidades, Investigación y Mar Menor sobre las actuaciones ejecutadas y las previstas para frenar el decaimiento de las masas forestales de la región de Murcia a causa de la sequía. El documento especifica que desde 2025 la comunidad ha actuado sobre un total de 11.459 hectáreas. Para estas labores ha destinado una inversión global de 20.919.573 euros. Actualmente en estos trabajos participan 513 efectivos diarios, de ellos 263 corresponden a personal de empresas forestales y 250 a las brigadas forestales dependientes de la Administración Regional. Estos últimos incluyen todo el apoyo técnico y el trabajo del personal de vigilancia ambiental y de las brigadas de bomberos forestales y agentes medioambientales. El Gobierno regional prevé alcanzar a finales de 2026 en torno a los 11.500 hectáreas de intervención selvícola que se suman a las actuaciones practicadas hasta el momento. También la Consejería de Medio Ambiente trabaja en la planificación de la actuación en fases posteriores para garantizar la continuidad de las labores de contención y consolidar los resultados obtenidos. En ese sentido, se estima que será posible intervenir aproximadamente sobre 6.500 hectáreas adicionales con el objetivo de alcanzar una superficie total de actuación cercana a las 18.000 en los próximos tres años. La comunidad cuenta con una estrategia clara y definida de planificación forestal que se extiende más allá del final de las actuaciones de emergencia por la situación de sequía y de las derivadas de los fondos europeos Next Generation. En concreto, la hoja de ruta de la comunidad contempla un periodo de 15 años divididos en planes quinquenales con el fin de actuar sobre la superficie total de los montes públicos catalogados, unas 148.000 hectáreas. Además, la comunidad ha canalizado y gestionado 9 proyectos de emergencia financiados con fondos Next Generation que abarcan principalmente a diferentes municipios de la región, entre los que figuran Blanca y Cieza, y que han supuesto intervenciones selvícolas orientadas a frenar el decaimiento de las masas forestales y contener sus efectos. Estas actuaciones de emergencia supusieron una inversión de 8.297.624 euros.
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4: El alcalde de Cieza, Tomás Rubio, en nombre de la Corporación Municipal y de todo el pueblo de Cieza, deseaba expresar su más profundo pesar y sus sinceras condolencias ante el fallecimiento del magistrado Julián Pérez Templado Jordán. Nacido en Cieza en 1948, Julián Pérez Templado dedicó una vida ejemplar al servicio público y a la justicia durante sus 46 años de intachable trayectoria profesional. Ciezano ilustre, ostentó la presidencia del Tribunal Superior de Justicia de la Región de Murcia entre 1994 y 2004 y continuó su vocación pública en sus últimos años al frente del Consejo de la Transparencia Regional. A pesar de su altísima relevancia a nivel autonómico y nacional, siempre mantuvo un estrecho y profundo vínculo con su tierra natal, Cieza. Se transmite todo el apoyo, afecto y solidaridad a sus familiares, amigos y seres queridos en estos momentos de profundo dolor ante tal irreparable pérdida. Descanse en paz, es el mensaje del alcalde en nombre de la Corporación Municipal y de todo el pueblo de Cieza.
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4: La directora general de Servicios Sociales, Tercer Sector y Gestión de la Diversidad, María José de Maya, asistía ayer tarde al acto de clausura del proyecto Tejiendo Barrio, Hilando Vidas, con la presentación del vídeo del proceso participativo del Plan de Participación Ciudadana para la Inclusión Social en el Museo de Sillasa de Cieza, un plan que se encuentra en el marco del programa FSE Plus Región de Murcia 2021-2027 y que además va a tener hoy su continuación con otro acto, con una velada intercultural con motivo de ese cierre del proyecto Tejiendo Barrio, Hilando Vidas, Plan de Participación Ciudadana para la Inclusión Social en el marco del programa FSE Más Región de Murcia 2021-2027, una actividad que tendrá lugar entre las 8 y las 10 de la noche aproximadamente y que va a consistir en desplazamiento al yacimiento islámico de Sillasa, visita guiada y teatralizada y ágape intercultural amenizado por Música Andalusí.
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4: La concejala de Política Social y Atención Temprana, Gertrudis Julián, junto a la directora del Centro de Atención Temprana de Cieza, Laura Pardos, asistía esta semana al acto institucional por el Día de la Atención Temprana celebrado en la Consejería de Política Social. En este acto se entregó una placa a todos los ayuntamientos con centro de atención temprana propio, como es el de Cieza. La Concejalía de Bienestar Social da las gracias a la Consejería de Política Social y al Gobierno de la Región por el trabajo desarrollado y por poner siempre el foco en lo que más importa.
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4: A través de un comunicado de prensa, el Partido Socialista de la Región de Murcia denuncia el estado del Hospital de Cieza y pide a la consejera de Salud que retire el expediente que abrió al coordinador de cribados de cáncer de colon e hígado por advertir de la falta de recursos. Miguel Ortega denuncia que el Hospital Lorenzo Guirao de Cieza está muy mal y los profesionales están asfixiados. La ciudadanía de Cieza, Barán y Blanca conoce de primera mano el deterioro del centro sanitario, que sufre falta de especialistas, recortes y una insuficiente dotación de recursos. Sostiene que abrir un expediente al coordinador de cribados de cáncer de colon e hígado del Hospital de Cieza por denunciar la falta de recursos es un intento de silenciar a los profesionales sanitarios. Por dignidad, quítele el expediente, que tiene más valentía él en el gesto que hizo, que usted abriéndoselo, dice. Después pida perdón por saber todo lo de la prótesis y ocultarlo, y para terminar, dimita. La Región de Murcia se merece a alguien mejor. Ese comunicado dice que el PSOE ha denunciado el estado del hospital y ha pedido a la consejera de Salud que retire el expediente que abrió al coordinador de cribados de cáncer de colon e hígado por advertir de la falta de recursos. El diputado regional Miguel Ortega, durante su intervención en la sesión de control al gobierno regional celebrada en la Asamblea Regional, cuestionaba las declaraciones de la consejera sobre el estado del hospital de la Vega Lorenzo Guirao de Cieza y preguntaba si está mintiendo el coordinador de los cribados de cáncer de colon e hígado del hospital cuando afirma que la falta de recursos está provocando muertes a la ciudadanía de Cieza, Barán y Blanca, o está mintiendo usted, decía en el escrito, porque la ciudadanía de Cieza, Barán y Blanca conoce de primera mano el deterioro del centro sanitario, que sufre falta de especialistas, recortes y una insuficiente dotación de recursos, destacaba.
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4: Hoy viernes 19 de junio a las 8 de la tarde en el Teatro Capitol de Cieza se va a llevar a cabo la actividad organizada por el Foro por el Pensamiento y el Diálogo de Cieza y la Fundación Los Álamos del Valle de Ricote, Ecos del Alma, la música, un lenguaje universal, con la participación de la Banda Municipal de Música de Cieza y Retropop, que se unirán sobre el escenario para realizar ese evento. Representante de la Asociación Foro por el Pensamiento y el Diálogo de Cieza y presidente de la Fundación Los Álamos del Valle de Ricote, Conrado Navalón, hablaba aquí en estos micrófonos de esa actividad que coincide con el 15º aniversario de la Asociación Cultural Foro por el Pensamiento y el Diálogo de Cieza.
0: Se eligió la música, y además con el título que tú has dicho al principio, Ecos del Alma, porque la música es lo que nos une a todos, la humanidad. Seamos blancos, seamos negros, tengamos inteligencia muy alta, tengamos cualquier tipo de pensamiento. La música es universal. Uh-huh. Y es que lo que nos une a todas las personas, es decir, que es nos sale del alma, es decir, por eso de Ecos del Alma. Y ese eco del alma es un lenguaje universal.
4: Bien.
0: Yo creo que este acto en principio se ha concebido por parte de los organizadores y de todo lo que estamos implicados como un acto de reivindicación de que es posible entendernos. Sí. Estamos en un momento de una crispación política, de que no nos entendemos, de confrontación, de imponer uno al otro. Y la música es un lenguaje universal, es la concordia, el encuentro de todo. Creo que es la mejor manera de celebrarlo.
4: El Teatro Capitol de Cieza acoge este sábado 20 de junio a las 8:30 la Gala Solidaria Cieza por Tanzania, un evento organizado por el colectivo ciezano Mama Guagua Toto, que se aplazó a esta fecha en el día que se tenía previsto realizar, el pasado 6 de junio. Parece ser que por el mal estado del aire acondicionado del Teatro Capitol. La entrada de este evento tiene un coste a modo de donativo de 6 euros e incluye la misma una participación en una rifa con regalos. La Gala Solidaria contará con la participación de la Asociación Amigos Solidarios, el Grupo Artístico Las Saritas y del Centro de Personas Mayores Las Morericas, y en la misma colabora la Concejalía de Cultura del Ayuntamiento de Cieza.
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4: La imagen de San Juan Bautista vuelve a procesionar en Abarán en el marco de la segunda jornada de puertas abiertas que organiza la banda de cornetas y tambores Ecceomo. En esta ocasión la cita será en la tarde del sábado 20 de junio. El evento supone la consolidación de una iniciativa que hace ahora un año debutó con un notable éxito y que este 2026 amplía su alcance con la participación de nada menos que 15 bandas y agrupaciones musicales procedentes de distintos puntos de la región de Murcia y comunidades vecinas, sumando en torno a los 200 músicos. La jornada comenzará a las 7 con la reunión de banderines y componentes de las bandas en el Paseo de la Ermita. Desde allí, media hora después, a las 7 y media, comenzará un pasacalles que discurrirá por la calle Doctor Molina, Plaza de la Zarzuela y Avenida de Cieza hasta la Garita. Una vez allí, sobre las 8 y media, se iniciará el desfile procesional con la imagen de San Juan Bautista, cuyo itinerario transcurrirá por el cabezo del cuartel. Entre las bandas de cornetas y tambores y formaciones musicales que van a participar en ese desfile se encuentran la agrupación musical Medina Sillasa de Cieza, cornetas y tambores Devoción, banda cornetas tambores La Verónica de Abarán, la banda de cornetas de San Pedro, también de Abarán, la agrupación musical Sones de Pasión, agrupación musical San Juan Evangelista de Abarán, cornetas y tambores de Nuestro Padre Jesús Nazareno de Caras Parra, o también la banda de cornetas y tambores de La Caída de Yecla, o Nuestro Padre Jesús Nazareno de Blanca, Nuestra Señora del Dolor de Ellín en Albacete, o también la flagelación de Guardamar Alicante. Si en la primera edición participaron cerca de 150 músicos de otras formaciones, la cifra aumenta este año hasta los 200, lo que habla por sí solo del impacto que ha tenido entre las bandas cofrades de la zona esta propuesta del Ecceomo de abrir sus ensayos, compartir repertorio y salir juntos a la calle para desfilar en torno a la festividad de San Juan Bautista.
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4: Buen campeonato de España alevín de voleibol masculino, el realizado por el Ecamet Voleadores Cieza la pasada semana en tierras vallisoletanas. 32 equipos se dieron cita en el pabellón Pisuerga de Valladolid, donde el conjunto ciezano quedó encuadrado en uno de los grupos más difíciles del campeonato, y a la vista del resultado final así fue. Le tocó al Ecamet Voleadores Cieza lidiar con quien a la postre serían terceros y cuartos de España, el Club Deportivo Salesiano de Elche y el Voli Badajoz, respectivamente, cosechando dos derrotas por 2-0 ante equipos mucho más trabajados y con más horas de entrenamiento que los ciezanos. La única victoria ciezana en el grupo clasificatorio fue contra el Club San Ignacio de Asturias por un ajustado 2-1, posicionando a los ciezanos en tercera posición del grupo. Ya en los cruces de eliminatoria del 17 al 32, el primer encuentro se saldaba con victoria por un contundente 2-0 frente al CDV Murallas de Ávila, donde los chicos dirigidos por Francis Piñera y Antonio Ríos saltaron a la pista muy concentrados, haciendo el partido más serio del campeonato. El siguiente encuentro sería frente al Indescar Zaragoza, un conjunto con más altura que el ciezano, donde la lucha en la red era primordial, daba al traste con las esperanzas ciezanas de luchar por los puestos más altos de consolación. Una derrota por 2-0 renegaba a los ciezanos a disputar los puestos 21 al 24. Tras la derrota del sábado por la mañana y tras un trabajo técnico de reflexión y motivación, el Ecamet Voleadores saltaba a la pista para disputar un nuevo encuentro, esta vez contra el Ciudad de A Coruña, a quien no le daría opción, ganando por 2-0, pasando a jugar por los puestos 21 a 22 contra el Ciudad de Ellín, domingo en la mañana. El encuentro duro, si cabe, de todo el campeonato, donde los ciezanos se vaciaron en los dos primeros sets. El primero a favor de los chicos de Piñera por 25-23, cediendo el segundo por 23-25. En cuanto al tercer set, con un inicio muy esperanzador, los ciezanos entraron en barrena, no encontrando soluciones al juego manchego, cediendo en el marcador por 7-25. Con este resultado, el conjunto alevín masculino del Club Voleadores Cieza, salido de la escuela de voleibol, da por terminada la temporada oficial de pista, no sin antes reflexionar sobre lo vivido en Valladolid, donde tanto el cuerpo técnico como el directivo pudieron observar la realidad de este deporte respecto de instalaciones dignas y con un horario acorde al objetivo fijado de cara a las competiciones a disputar, que son la base del éxito deportivo. Se felicita a todos los participantes en el campeonato por el buen comportamiento, la convivencia generada y en especial a la Ecamet Voleadores Cieza.
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4: El atleta ciezano Antonio Fernández Marín, de categoría sub-14, que participa en las diferentes competiciones como independiente, se proclamaba campeón regional en la distancia de 2.000 metros el pasado 14 de junio en la final regional pista de verano en su categoría, que se celebró en la pista del atletismo Antonio Peñalverde de Alhama de Murcia, organizada por FAMU, con un gran registro de 6:36:59, siendo la mejor marca de la temporada para este joven atleta de Cieza. Ese mismo día se proclamaría subcampeón regional de 150 y quinto clasificado en lanzamiento de disco. El día anterior, sábado, participaba en la distancia de 500 metros, proclamándose subcampeón regional con un registro de 1:17:55. Una gran actuación, la del joven ciezano en su primera participación en una competición federada, con la que se trajo para Cieza un campeonato y dos subcampeonatos regionales que le sirven de motivación para seguir consiguiendo objetivos personales y que quiso dedicarle a su tío Pascual Fernández y el desaparecido y querido atleta de la nueva Fundación Los Álvarez.
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4: Y este sábado 20 de junio a las 9 de la noche tiene lugar la sexta Dal Trail Cieza, que cambia de ubicación y se traslada al campo de fútbol de la Era. Será la salida y la meta en esa ubicación, en los aparcamientos del campo de fútbol de la Era. Organizada esta prueba por el Club de Montaña Hacho de Cieza, con la colaboración de la FAMU, de la Asociación de Senderismo Solidario y del Ayuntamiento de Cieza. Un evento deportivo que ofrece tres modalidades de participación: una carrera a pie de 22 kilómetros, otra de 15 kilómetros y una ruta de senderismo no competitiva de 7,8 kilómetros, todas por zonas de montaña. El recorrido será un circuito mixto, discurriendo la mayoría de este por zona de montaña. Al celebrarse la prueba en deportiva en horario nocturno, este estará marcado el recorrido con balizas y señales horizontales y verticales de color visible y llamativo para facilitar la localización de las mismas, marcando el sentido de la carrera y realizando el cierre de cruces. La entrega de dorsales se realiza hoy en el local social del Club Hacho, en la calle Arquitecto Muguruza 2 de Cieza, y el día de la carrera hasta media hora antes del inicio de la misma en la zona de salida y meta.
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4: Nada más, esto es todo por nuestra parte. La predicción meteorológica para los próximos días: hoy viernes, cielos poco nubosos con intervalos de nubes medias y altas, temperaturas mínimas con pocos cambios y máximas en ascenso, vientos flojos variables en el interior y moderados de componente este en el litoral. Para mañana sábado, cielos poco nubosos con intervalos de nubes medias y altas, temperaturas máximas con pocos cambios y mínimas en ascenso, vientos flojos variables en el interior con intervalos del este moderados por la tarde y de componente este moderados con intervalos fuertes en el litoral. Para el domingo tendremos cielos poco nubosos o despejados, polvo en suspensión, temperaturas mínimas sin cambios, máximas en ascenso, vientos flojos de componente este ocasionalmente moderados en el litoral. Y para el lunes, cielos poco nubosos o despejados con temperaturas en ligero ascenso, sin cambios, vientos flojos variables. Así cerramos nuestro informativo. Que tengas una buena tarde de viernes. Sigue ahora la programación habitual aquí en Onda Cieza. Continúa la música haciéndote la mejor de las compañías.

0: Ha estado genial esta primera cita. ¿Te parece si me das tu número de Busca y nos volvemos a ver?
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1: Son las 3.
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Esto no arranca, despega. Bienvenido a Play Éxitos en Onda Cieza, con Javier Martín al mando. La música que está mandando el momento ya está en marcha. Manuel Carrasco lanza O si pudiera, una canción con su sello personal, combinando sensibilidad y una producción actual muy cuidada. Es puro sentimiento.

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1: La química entre Vanessa Martín y Camilo fue instantánea y la canción Maldita Mudanza acompaña su gira por Latinoamérica con un videoclip lleno de simbolismo. ¿Cómo se

de oyentes mensuales en plataformas digitales, RVFV ha conseguido construir un estilo propio donde conviven reggaetón pop y raíces flamencas. Esto es Tenía Razón.

0: dices son mentiras, hombre. Siempre está igual. No va a cambiar en tu vida. El que no va a cambiar soy yo. Adiós.
1: 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Zuela presenta B12 de su álbum Lugar Número Cero. Banda sevillana que reflexiona sobre la soledad y recuerdos barriales en este nuevo tema que mantiene la rumba urbana tras Roneo Fan Club, que tuvo 442.000 oyentes mensuales.

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Después de convertirse en una de las nuevas voces revelación del pop nacional, Nayara presenta Rabia Bien Puesta, una canción donde mezcla carácter, emoción y una producción urbana muy actual. Ahora

0: rock español con personalidad propia. Por todas partes te veo es lo nuevo de Seguridad Social, manteniendo esa mezcla de energía y sonido reconocible que los convirtió en referencia a nivel nacional.
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0: El granadino Saiko revive el reggaetón 2000ero con el puertorriqueño Tito el Bambino en esto. Dios los bendiga. Primer adelanto desenfadado de Los Angelitos.

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0: empieza. Las 3:30. 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

0: Puerto Rico comparte protagonismo en Ella Ella, una colaboración donde conviven el sonido urbano más actual y la experiencia de dos referentes del reggaetón. Son Saiko, Zion y Lennox.
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0: Manolo García presenta Mujer Sola, Hombre Solo, parte de su esperado álbum Drapaires Poligoneros, que incluye 15 canciones inéditas y que marca una nueva etapa en su carrera.
2: Mujer

0: presencia de Carlos Santana, miembro del Salón de la Fama del Rock, con la frescura latina de ella, Becky G.
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0: Esto se llama Fanático. Une a Blessed y J. Álvarez en un sistema nuevo de reggaetón estelar, donde ella brilla como una estrella, invitando a bailar sin frenos y sin remordimientos.

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0: Cucaracheo, Sebastián Yatra y Jay Cavalan crean una fiesta latina que habla de encuentros veraniegos inolvidables. Una canción que captura la vibración despreocupada que te hace mover los pies desde la primera escucha.
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0: de Galicia, Noan enamora con Moriremos Bailando, corte del álbum Universo Paralelo, donde el baile lo vence todo.
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0: las 4.
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0: Cuando dos artistas comparten origen, se nota. Algo une a Shakira con Bell en una colaboración con sabor caribeño y referencias a su Colombia natal. Una mezcla de pop y raíces que conecta desde el primer momento. 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
0: Si te suena familiar, es normal. Sapo Perro recupera la esencia del sonido latino más bailable con una producción actual pensada para la fiesta. Mar Lucas y Juan Magán.

0: sellos y colaborar con artistas de todo el mundo, Maluma baja revoluciones en Tu Recuerdo para centrarse en melodías más emocionales y personales.
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0: Con tres calendarios, Enol cierra disco reflexionando sobre tres años clave en su vida. Grabado con guitarra desnuda que deja ver su alma.

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2: Después de llenar teatros y auditorios por todo el país, Sofía Helar sigue ampliando repertorio con esto, Pillada por ti, manteniendo eso sí, intacta su personalidad artística.

0: después del fenómeno mundial de The Eras Tour, una de las giras más exitosas de todos los tiempos, Taylor Swift sigue escribiendo nuevos capítulos en una carrera irrepetible. Esto es I Can Eat, I Can You.
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0: Las 4:30. 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
0: 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Más de 60 años después de cambiar la historia del rock, The Rolling Stones siguen lanzando música nueva. In the Star llega tras el impacto de Hackie Diamond, su primer disco inédito en 18 años.

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Tonto por ti es la canción que une las voces de Leire Martínez y Abraham Mateo en un proyecto que apuesta por el pop romántico con toques contemporáneos. Es ideal para las listas de éxitos.

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0: Después de publicar los EPs Wisteenberg, Esta Felicidad y Maneras Modales, Wisteenberg sigue preparando el lanzamiento de su primer disco de estudio con esto, Odio, una canción donde mezcla flamenco pop, urbano melódico y mucha carga emocional.
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desde Cádiz, con amor, Merche y labios de rojo. Single de calma tras un cambio vital, inspirado en raíces y labiales rojos. Directo y auténtico. Vuelta triunfal de Merche a las ondas.

0: Final de emisión en Play Éxitos. Onda Cieza se llena de música contigo cada día y hoy no ha sido la excepción. Gracias por acompañarnos. Y recuerda, si suena aquí, ya sabes que es un éxito. ¡Nos escuchamos pronto!
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0: Son las 5.
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3: Amigas, amigos, ¿cómo estamos? Muy, pero que muy buenas tardes. Aquí estamos arrancando los motores de esta nueva edición de Toda Radio, que no es una edición cualquiera porque por fin es viernes, claro que sí. Durante toda la tarde, con lo que más sonó, lo que más suena y, por supuesto, con lo que más sonará. Y no solamente eso, también con la radio interactiva apunta. Nuestro WhatsApp es el 694-24-74-57 y lo puedes usar desde ya mismo, ¿eh? Saludos de José Ibáñez, que sepas que eres más que bienvenido, más que bienvenida. Comenzamos.

0: Fin viernes con lo nuevo de Bebe Rexha después de New Religion, ese tema que estaba basado en el clasicazo de Faithless Simpsonia. Ahora nos presenta esta canción con la producción del francés David Guetta, un tema llamado Sad Girls. Y ojo, porque ahora llega Nexo 01, Me Acuerdo de Ti, el nuevo power play para el catalán Nil Moliner.
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0: Ahí estábamos con Mr. Electric Blue. Ya sabes, una de las últimas entregas, uno de los últimos éxitos para Benson Boom para esta tarde de viernes. Y atención, porque vamos con la radio interactiva. Petición al canto. 694-2475-57. El Grego, quien nos pide a los Marlon, a los asturianos, a Diana, Juan y a Jorge, con su Hipersensible.
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La segunda etapa, el segundo álbum llamado genéricamente Confessions de la ambición rubia, la de Michigan que está de vuelta. Madonna que nos trae este Bring Your Love, que por cierto además ha contado con el featuring de una de las chicas más de moda en lo que a música norteamericana se refiere, Sabrina Carpenter. Y ahora de nuevo estamos en casa, porque como en casa en ningún sitio. Por si el mundo se acaba, es la última producción para un hombre llamado Hilario Moya Bejarano, más conocido simplemente como Hilario. Feel your music.

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10: Las 5:30.
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0: casualidad, efectivamente, nos tocaba viajar a través del tiempo, nos hemos ido hasta 2022, pero gracias a la sugerencia que nos hacía Fernando en el 694-2474-57, ahí estábamos con Humankind, los de Chris Martin, los británicos Coldplay, y seguimos con peticiones cuando el relojito nos dice que estamos en las 5 de la tarde, 34 minutos, siempre una menos en Canarias, si es que en este caso es Sara quien nos pida a Bombay con Quédate conmigo.
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0: galardonado con el Brit Award al artista revelación. Este británico marfileño que nos ha dejado encandilados con la primera escucha con este primer sencillo llamado Dangerous Love. Él se llama Seiku. Y por cierto, que vamos a quedarnos ahora con producto Made in Spain y para ello nos vamos directamente hasta Asturias. Él es tan asturiano que se llama como uno de los lagos de esa región. Enol, tres calendarios.
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una sueca para traernos un número uno incontestable. Y además a ambas las conoces más que de sobra. Esta es la asociación entre Tayla y Sara Larsson que se llama Ella lo hizo de nuevo. Y atención, esto lo tienes que saber, lo tienes que tener bien claro. Y no es que lo diga yo, es que te lo dice Ruslana. Las guapas no morimos, de verdad.

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0: protagonista indiscutible del musical en el celuloide Wicked, tanto en su primera como en su segunda parte, viene con nuevo álbum debajo del brazo que teníamos que compartir contigo en esta tarde de viernes. Sí o sí, ahí estaba Ariana Grande, que nos trae este Hey Dad, I Made You Love Me, algo así como odio haberte hecho amarte, ¿eh? Que dice que en este nuevo álbum, llamado genéricamente Peral, explora facetas que nunca se había atrevido a desarrollar. Bueno, cambiamos de tornas, seguimos con chicas, ahora nos quedamos con Aroa Lorente, más conocida como Samurai. Llega con los paracaídas.
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0: es la banda sonora perfecta para este fin de semana que nos espera a ti, a mí. Ahí estamos con Milky y su Just the Way You Are, la nueva versión en la que interviene en la producción el francés David Guetta y que está pegando bien fuerte en las pistas de baile de medio continente. Y eso que el tema original es de 2002. Oye, que nos quedamos con producto Made in Spain. Cuando te quieres marchar, es como se llama ese número uno a medias entre Pole y Leire Martínez.
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al canto a través de nuestro WhatsApp 694-2474-57. Era Aurora quien nos pedía Infinity 123, así es como se llama esto, lo nuevo para los chicos de Angel, o sea, los británicos, December 10. Y ahora nos quedamos con otro grupo de chicos, pero este nos llega desde Colombia. Los Morad junto con su paisano y presentador de televisión, Silvestre Dangond, nos traen Lo poco que yo quiero.

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1: Ha estado genial esta primera cita. ¿Te parece si me das tu número de Busca y nos volvemos a ver?
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20: Las 6:30.
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0: minutos, 5 de la tarde, 34 minutos en Canarias, viajando hasta 2022, gracias a una sugerencia que nos había hecho Lucía en el 694-2474-57, siempre a través de WhatsApp. Bueno, hay que recordar que estábamos viajando a través del tiempo en nuestra sección de música del recuerdo con Dile a los demás, el alcazareño Dani Fernández. Y ahora nos vamos al Reino Unido y al presente con Jonas Blue y su nueva producción llamada Girl.
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0: Machine o Nice to Meet You es lo último de Miles Smith.
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Pues para traerte cosas como esta que nos llega desde Sevilla. Dime dónde estás, es la pregunta que te trae Álvaro de Luna. Y dejamos Sevilla para irnos hasta Canadá. Allí nos está esperando Carly Rae Jepsen, una mujer que nació el 21 de noviembre de 1985 y que recientemente ha sido mamá. Nos trae su Discord Dale.

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1: Vini y Ulises Bueno, dos amantes.
2: Para todos esos amores que dicen ser perdidos. Y para todos esos que no pudieron ser. Esto dice así.

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0: Hay veces que no nos explicamos las cosas y empezamos a preguntar, ¿pero cómo puede ser? ¿Cómo puede ser? Pues así precisamente es como se llama lo último para Lauren, Javi y Jonathan, los Meller, que están de vuelta a 7 de la tarde, 4 minutos, una menos en Canarias. Nos quedamos ahora con la producción de Martin Garrix celebrando su 30 aniversario y además con la colaboración de Ed Sheeran, Rip It.
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0: producción de Oliver Heldens. Yo creo que esto te va a hacer bailar sí o sí. Se llama Run.
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más peticiones, más radio interactiva en esta tarde de viernes. Recuerda siempre a través de WhatsApp 694-2474-57. Petición que nos hacía José Luis, auténtico superventas. Este le conoce todo el mundo. Ahí estaba el gran Canario Quevedo uniendo fuerzas, en este caso con Elvis Crespo, y dedicándole esta canción a una de las islas más pequeñitas de las Islas Canarias y también más simpática. Bueno, hasta el punto que se llama precisamente La Graciosa. Y ojo, que nos quedamos ahora con Satisfy. Venga, banda sonora perfecta para el weekend con lo último de Calvin Harris asociado a la irlandesa Jay-Z.

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2: Las 7 y media.
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0: artista que nos llega desde atrás en el tiempo, en concreto desde el año 2020 hasta nuestra sección de música del recuerdo, pero que la tenemos participando en la última producción de la británica Macy Peters. Aunque eso sí, ella es norteamericana. Nos traía este Like Like This. Ahí estaba Julia Michaels, guapísima. Como siempre, volvemos al presente. Es el momento de quedarnos con Ale, de Ale y Yorgaki, pero en solitario, y ese nuevo sencillo llamado Desorden.
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Raitz, quien nos lo pedía en el 694-2474-57. Y está la nueva entrega para el británico Harry Styles desde su último álbum llamado genéricamente Kiss All Time Disco Occasionally. Este nuevo sencillo se llama Dance No More y dice que es una catarsis a través del baile. Bueno, y lo puedes comprobar por ti misma, por ti mismo, si ves el último videoclip para el británico. Venga, dejamos a un británico para quedarnos con un gaditano, con lo último de Abraham Mateo, eso sí, con la colaboración del argentino Luke Ra, un tema llamado

0: Mateo. Bueno, en realidad no es el último, así es como se llama esta canción, pero casi casi es la última que te ponemos hoy aquí en A Toda Radio. Concluye, pero no pasa nada en absoluto porque la radio continúa, que ya están por aquí los compañeros, así que no te muevas de este punto del dial. Saludos, como siempre, de este que te habla, de tu amigo José Ibáñez. Un besazo si eres nena, un abrazo si eres nene, y que tengas un felicísimo fin de semana. Disfruta del weekend, que para eso está. Adiós.
1: Paul Russell, High Maintenance.

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0: Son las 8.
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Dos voces icónicas del sonido mexicano por excelencia, Thalía y Yuri. Van juntitas de la mano en todo, todo. Pero todo, ¿eh? Todo, todo. Esta será más actual. Aquí buscamos números uno a partir de ahora. Dos horas de sonido del momento. Música actual para gente actual. Música 10 para gente 10. Ritmos potentes para gente potente. Y ambiente bueno para toda la gente. Todo esto, buen momento latino para abrir nuestro tiempo actual a partir de ahora. Te esperan muchas cositas buenas.

0: ¿Qué tal, cosas? Saludos de Jesús González. Comienza lo más actual. Lo hacemos como siempre en la mejor de las compañías, la tuya y la de la radio. Si nos sigues a todas partes, perfecto.
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0: Hoy traemos interesantes propuestas que vamos a lanzar en la radio, como por ejemplo escuchar a Cupido y Lorna, Álvaro de Luna, Malú y muchos más. Le damos ya mismo al botón del play.

0: interesantes sonidos que nos van a llevar directamente hasta el entorno de artistas como OneRepublic, con los que empezamos ya.
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0: Oficialmente inauguramos, lo hacemos en compañía de Need Your Love, la banda de OneRepublic, capitaneada por Ryan Tedder. Saludos a Jesús, empezamos, bienvenidos. Un placer acompañarte. Nada, estamos con TJ Swing, Rosalía, Sara Oliveri, Romeo Santos, entre otros.

0: muchos, muchos más.
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0: Vamos a abrir momento Swims con Teddy Swims. Esto es Mr. Now It's All. Desde el mercado británico directamente a todo el continente. Escúchalo.

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1: Por ande, donde los haya, el maestro Teddy Swims, que nos regala otra propuesta interesante, Mr. Now y Soul, para dar paso a Antonio Carmona, Camila y...
0: Todo en acción.
1: Celine Dion.

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1: Ella se llama Chiara Oliver y está preparando un puzzle al que hay que completarle todas las piezas. ¿Nos ayudas?

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colaboración entre dos voces icónicas de la música latina, Romeo Santos, Prince Royce. Todo forma parte de un proyecto que ha ido de la mano entre ambos artistas, Peter Late and Never. La bachata tradicional con elementos de R&B, afrobeat, violines.

0: Los que lanza Romeo Santos y Prince Royce en la radio.
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0: Vamos con Sinza. Esto es Falling.

tonos vocales muy profundos, emotivos, que invitan a contemplar de cerca una emocionante puesta de sol. ¡Falling! Aquí está el productor sudafricano DJ Sinza, en colaboración con el británico Le Brock. Estás en lo más alto, aquí buscamos tus números uno. El turno de DJ en The Beginning.

Muy viral en The Beginning de D-Joe. Y al oro con Lady Gaga, Dolce. Hasta aquí llega el single Run Away.

Doichi en Runaway. Lo más actual, con una voz que sin lugar a dudas

saltado a la fama internacional gracias a una mezcla entre el country, lo más tradicional, con toques de pop y rock. Para muestra un botón, aquí está Choosing Texas. De vuelta a España con Marlon. Mira, te dejo a ti, sí. Que habla. ¿Qué hablas tú? ¿Que les hablamos? Mejor tú, háblales. Claro.

Sintetizador en mano, pero modernos, eso sí. Una base rítmica muy vibrante para este himno piano house eufórico de Calvin Harris. Le acompaña la artista irlandesa emergente Jay-Z. Esto es Satisfy, Calvin Harris, en nada con Charlie Puth y la Body Caru.

0: Ya en camino vamos a presentar la canción
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0: que habla de
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0: Una piedra sintética, artificial.
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0: Ha sido el tema extracto número 2 del álbum de Life of a Showgirl de Telos. Ya viene a continuación.
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0: Uno estará diciendo, bueno, ¿cómo se puede fabricar la felicidad en lugar de esperar a que simplemente no suceda? Aquí está la historia de Taylor Swift, o Polite. Ajá.

propia felicidad en lugar de esperar a que simplemente nos suceda. Son irónico, alegre, ¿eh? Muy bailable. Segundo tema del álbum The Life of Showgirl de Taylor Swift. Estás en lo más actual, buscamos solamente tus números uno. Nos vamos a Estados Unidos. Bueno, seguimos con Taylor Swift en Estados Unidos, pero ahora con más de una mujer. Raquel Valdecaselle.

Manon, Sofía, Daniela, Lara, Megan y Choncha. Y ahí están las integrantes de Capselle. Esto es Gabriela. Lo más actual te presenta Melendi, después Sinova y más tarde los británicos Take That.

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es gente esta historia entre Sarah Wood y la leyenda del pop japonés, Hikaru Utada. Esto es Sihon. Llevamos un poquito meses en el mercado y la verdad que combina un talento, tanto vocal y a nivel compositivo de los dos artistas, que han empastado muy bien sus voces en esta historia, que ya forma parte de la familia de discos. Discazos del momento.

0: pegadizo. Arreglos electrónicos. ¿Por qué me miráis así? Ahí va incluido el sonido de esta canción. Alguien ha boicoteado el ponche Lala Lodio. Nuestro próximo destino nos lleva hasta Málaga. Allí está Pablo López. Ahí está la historia de Esdrújula.
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qué grandísima riqueza posee esta historia, que juega con la métrica y un acento de las palabras para explorar emociones muy, muy complejas, siendo el que es Pablo López, melodía en su más pura esencia.

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1: Bien, amigos actuales, amigas actuales, llegamos al final de Lo Más Actual y lo hacemos en compañía de dos grandes voces, la de Iván Ferrero y Sole Jiménez, en una historia que comparten juntos. Te echaré de menos. Hasta la próxima. Sé feliz y buena vida.

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0: Las 10.
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fechas, tanto de agenda del Sonido H, la Hora H, como con Creamos Fiestas y Festivales. Ahora en un ratito te contaré por qué. Hay que agradecer tanto a eventos más modestos como más importantes su confianza en nuestro sonido, y gracias a ellos podemos alimentar este programa de radio, ¿eh? No hay otro secreto, ese y la pasión. Dale a Sazan, a ver de quién es esta nueva morocha.

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0: la razón para que empieces a bailar este fin de semana. Dance Reason for You.
1: Mira qué razón, Jhony Conti, Andrés Sonrubia.

DJs, que no os lo cuenten, sed vosotros los que ponéis la música que todos quieren. Si necesitáis ayuda en el estudio, aquí estoy para crear un original o un remix como este.

0: nuestras sesiones y lo van a tener en exclusiva. Después iré contando más porque hay más, pero inmediatamente vamos a estar en Casa Simarro, 27 de junio. Apunta y madre mía, qué ganas tengo de estar por allí. Hace tiempo que no estoy y voy a aterrizar con el equipo de Creamos Fiestas y Festivales y Octopus Party. Pero eso no queda ahí. El mes de julio nos lleva hasta Peñas de San Pedro Play Festival, hasta San Clemente, hasta Maui Beach en Mojácar, hasta Tarazona de la Mancha, Piedra Buena, Villar de Olaya, Motilleja, Valdeganga, Valera de Abajo, Mahora. Y luego en agosto ya nos vamos hasta
1: Now it's the time.
0: Villamayor de Santiago, Santa Cruz de Mudela, Lezuza, con la familia de RM Radio iremos hasta La Roda, hasta Quintanar del Rey, hasta Talayuelas. Vamos a estar también en Vianos con Creamos Fiestas y Festivales, en Peñascosa, faltaría más, Carrizosa, La Hinojosa, Alam.

Bueno, después del deluxe que os he pegado, solo os pido una cosa, ¿eh? Pásate por mi Instagram, por TikTok, sígueme, cuéntame lo que quieras y esta canción agrégala a tus preferidas. Vamos a jugar en el sol. ¡Hasta la próxima!

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1: Son las 11.
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Después de convertirse en una de las nuevas voces revelación del pop nacional, Nayara presenta Rabia Bien Puesta, una canción donde mezcla carácter, emoción y una producción urbana muy actual.

0: rock español con personalidad propia. Por todas partes te veo es lo nuevo de Seguridad Social, manteniendo esa mezcla de energía y sonido reconocible que los convirtió en referencia a nivel nacional.
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0: El granadino Saiko revive el reggaetón 2000ero con el puertorriqueño Tito el Bambino en esto. Dios los bendiga. Primer adelanto desenfadado de Los Angelitos.

0: Puerto Rico comparte protagonismo en Ella Ella, una colaboración donde conviven el sonido urbano más actual y la experiencia de dos referentes del reggaetón. Son Saiko, Zion y Lennox.
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0: Manolo García presenta Mujer Sola, Hombre Solo, parte de su esperado álbum Drapaires Poligoneros, que incluye 15 canciones inéditas y que marca una nueva etapa en su carrera.
2: Mujer.

0: Hay colaboraciones que unen mundos totalmente distintos. Mi Gran Amor reúne la experiencia de Carlos Santana, miembro del Salón de la Fama del Rock, con la frescura latina de ella, Becky G.
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0: Esto se llama Fanático. Une a Blessed y J. Álvarez en un sistema nuevo de reggaetón estelar, donde ella brilla como una estrella, invitando a bailar sin frenos y sin remordimientos.

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0: Cucaracheo, Sebastián Yatra y Jay Cavalan crean una fiesta latina que habla de encuentros veraniegos inolvidables. Una canción que captura la vibración despreocupada que te hace mover los pies desde la primera escucha.
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0: de Galicia, Noan enamora con Moriremos Bailando, corte del álbum Universo Paralelo, donde el baile lo vence todo.
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0: Cuando dos artistas comparten origen, se nota. Algo une a Shakira con Bel en una colaboración con sabor caribeño y referencias a su Colombia natal. Una mezcla de pop y raíces que conecta desde el primer momento. 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
0: Si te suena familiar, es normal. Sapo Perro recupera la esencia del sonido latino más bailable con una producción actual pensada para la fiesta. Mar Lucas y Juan Magán.

0: vídeos y colaborar con artistas de todo el mundo, Maluma baja revoluciones en Tu Recuerdo para centrarse en melodías más emocionales y personales.
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0: Con tres calendarios, Enol cierra disco reflexionando sobre tres años clave en su vida. Grabado con guitarra desnuda que deja ver su alma.

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Después de llenar teatros y auditorios por todo el país, Sofía Helar sigue ampliando repertorio con esto, Pillada por ti, manteniendo eso sí, intacta su personalidad artística.

0: Después del fenómeno mundial de The Eras Tour, una de las giras más exitosas de todos los tiempos, Taylor Swift sigue escribiendo nuevos capítulos en una carrera irrepetible. Esto es I Can Eat, I Can You.
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0: 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Más de 60 años después de cambiar la historia del rock, The Rolling Stones siguen lanzando música nueva. In the Star llega tras el impacto de Hackey Diamond, su primer disco inédito en 18 años.

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Voto por ti es la canción que une las voces de Leire Martínez y Abraham Mateo en un proyecto que apuesta por el pop romántico con toques contemporáneos. Es ideal para las listas de éxitos.

0: latino. Así suena Sorry Papi, donde Topic une fuerzas con Becky G en una colaboración con vocación global. Ritmo elegante y sonido actual.
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5: Desde Estados Unidos, Lady Gaga lanza The Dead Dance, una pieza que combina su estilo vanguardista con ritmos que van a sorprender a sus fans.

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0: Después de publicar los EPs Wisterberg, Esta felicidad y Maneras modales, Wisterberg sigue preparando el lanzamiento de su primer disco de estudio con esto, Odio, una canción donde mezcla flamenco pop, urbano melódico y mucha carga emocional.
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desde Cádiz, con amor, Merche y Labios de Rojo, single de calma tras un cambio vital, inspirado en raíces y labiales rojos, directo y auténtico. Vuelta triunfal de Merche a las ondas.

0: Final de emisión en Play Éxitos. Onda Cieza se llena de música contigo cada día y hoy no ha sido la excepción. Gracias por acompañarnos. Y recuerda, si suena aquí, ya sabes que es un éxito. ¡Nos escuchamos pronto!
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0: Es la 1:57 de la madrugada.
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